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2: ¿Es ético pedir licencia a un puesto de elección popular para ir por otro? La respuesta corta es que no existe un consejo absoluto, empezando porque legalmente suele estar permitido, pero éticamente divide opiniones. Es una ambición desmedida y cae en la demagogia quien señaló que busca servir al pueblo y solo lo usa como trampolín para servirse, porque nuevamente vuelve a verse la desbandada en congresos locales y federales en busca de cargos superiores. Hay los que consideran que son parte de sus derechos ciudadanos, pero vuelven las mismas preguntas sobre el para qué prometen servir como diputados, senadores o alcaldes si sus intenciones reales son otras, y lo que se ve peor es que si pierden, regresan como si nada al cargo que ostentaban.
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2: Aunque muchos lo creen porque aparecen nuevos partidos cada 3 años, registrar un nuevo instituto político en México no es fácil. Y es que se trata de un proceso largo, altamente estricto y fuertemente fiscalizado. Y aún con eso, el INE tiene anexo a un plazo para la impugnación del registro de esos nuevos partidos ante el Tribunal Electoral del Poder Judicial de la Federación, cuyas decisiones son definitivas e inapelables, y en su caso, anular el registro. Aparte de la constancia de registro, el INE entrega a cada nuevo partido oficinas, 14 millones de pesos mensuales, y solo esperemos que aporten a la democracia, porque a nombre de la pluralidad, muchos partidos son creados para citar del presupuesto.
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1: ¿Es ético pedir licencia a un puesto de elección popular para ir por otro? La respuesta corta es que no existe un consejo absoluto, empezando porque legalmente suele estar permitido, pero éticamente divide opiniones. Es una ambición desmedida y cae en la demagogia quien señaló que busca servir al pueblo y solo lo usa como trampolín para servirse, porque nuevamente vuelve a verse la desbandada en congresos locales y federales en busca de cargos superiores. Hay los que consideran que son parte de sus derechos ciudadanos, pero vuelven las mismas preguntas sobre el para qué prometen servir como diputados, senadores o alcaldes si sus intenciones reales son otras, y lo que se ve peor es que si pierden, regresan como si nada al cargo que ostentaban.
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1: Aunque muchos lo creen porque aparecen nuevos partidos cada 3 años, registrar un nuevo instituto político en México no es fácil. Y es que se trata de un proceso largo, altamente estricto y fuertemente fiscalizado. Y aún con eso, el INE tiene anexo a un plazo para la impugnación del registro de esos nuevos partidos ante el Tribunal Electoral del Poder Judicial de la Federación, cuyas decisiones son definitivas e inapelables, y en su caso, anular el registro. Aparte de la constancia de registro, el INE entrega a cada nuevo partido oficinas, 14 millones de pesos mensuales, y solo esperemos que aporten a la democracia, porque a nombre de la pluralidad, muchos partidos son creados para citar del presupuesto.
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1: Debemos vivir de tal manera que cuando el mundo nos calumnia, la única calumnia válida que pueden traer es que nos calumnian por hacer el bien. Debemos ser criticados por algo. Si vamos a ser criticados por algo, que seamos criticados porque hacemos el bien, no porque hacemos el mal.
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1: Le pido, si es tan amable, de abrir su Biblia en Hebreos capítulo 13. Ahora, la ética de este capítulo está dividida en tres categorías, y son categorías muy simples, pero nos ayudan a seguir estos pensamientos. Tres categorías básicas para la ética en este capítulo. Número uno, en relación a otros. Ética en relación a otros, o cómo actuamos hacia otros. Ética en relación a nosotros mismos, en segundo lugar, o cómo actuamos hacia nosotros mismos, y esto será en el futuro. Ética en relación a Dios, cómo actuamos hacia Dios. En primer lugar, comencemos con la ética en relación a otros. Número uno, la primera ética, amor sostenido. Amor sostenido. Versículo 1. Aquí está la primera ética y es dominante porque realmente es una característica que domina lo demás. Permanezca el amor fraternal. Eso es todo. Versículo 1. Ahora, esto es amor sostenido. Esta es la ética suprema a seguir para el cristiano. Y eso es que él ame a su hermano. El versículo 2 nos da otra dimensión. No os olvidéis de la hospitalidad, porque por ella algunos, sin saberlo, hospedaron ángeles. Ahora, el término hospitalidad aquí podrá referirse a creyentes y a incrédulos. La Biblia dice que debemos mostrarle amor a los extraños, inclusive a los que son incrédulos. En Gálatas 6, versículo 10 dice: hagamos bien a todos los hombres, especialmente a los que son de la familia de la fe, pero no solo a ellos, a todos los hombres. Primera de Tesalonicenses 5, 15: no paguéis mal por mal a nadie, sino sigan lo que es bueno, tanto entre ustedes como a todos los hombres. Y entonces debemos ser cuidadosos en mostrarle amor a todos los hombres. Y después, el que me encanta y conocemos bien, necesitamos recordarlo, quizás Mateo 5:43. Habéis oído que se os dijo: amarás a tu prójimo y aborrecerás a tu enemigo. Pero yo os digo: amad a vuestros enemigos, bendecid a los que os maldicen y haced bien a los que os aborrecen. Orad por los que os menosprecian y persiguen. Después él procede a decir: si aman a aquellos, en el versículo 46, que os aman, muy bien. Eso es mucho. Ese es en el coloquialismo MacArthur. Los publicanos hacen eso. Y si solo saludáis a vuestros hermanos, ¿qué hace usted más que otros? Inclusive, ¿acaso los paganos no hacen eso? Aprendan a amar.

Hermanos, ¿qué hace usted más que otros? Inclusive, ¿acaso los paganos no hacen eso? Aprendan a amar a sus enemigos. Entonces hay un sentido en el que somos llamados a amar a aquellos que están afuera de Cristo, inclusive los extraños. Dice usted, oh, traté de hacer eso y abusaron de mí. Uno hace al club. Un hombre entra y dice, no tengo nada y esto y aquello, y necesito $10. Y dice usted, tú sabes, vas a ir a comprar qué tomar con esto. No, voy a alimentar a mi familia que está muriendo de hambre. Y usted escuche una gran historia que lo hace llorar, ¿qué va a hacer? Dele los $10. Use su cabeza, si es obvio lo que él va a hacer. Pero si usted no puede tomar una decisión definitiva, tome una decisión inmediatamente de amar al hombre y deje que él se preocupe por las consecuencias de lo que él hace con los $10. Y Dios va a honrarlo por amar a un extraño. Todo el mundo se aprovecha de otros, pero el amor es así. Es pisado, pero eso no significa que lo eliminamos. No se amargue en el amor simplemente porque ha habido gente que lo ha quemado. Los judíos solían tener un dicho. Hay 6 cosas, el fruto de lo que un hombre come en este mundo y por lo que él es creado en el mundo por venir. Y después la lista comenzó de esta manera. La hospitalidad al extraño y visitar a los enfermos. Entonces los judíos tenían un sentido muy, muy profundo de hospitalidad. De hecho, entre los judíos, Abraham era considerado como sobresaliente por su hospitalidad. Y un verdadero hijo de Abraham debe amar a los extraños. Y los cristianos no deberían hacer nada menos que eso. Los cristianos deben tener un amor hacia los extraños. Se requiere de un obispo en 1 Timoteo 3:2 que él se ha dado a la hospitalidad y también en Tito 1:8. Un pastor, un líder en una iglesia, debe tener un hogar abierto en donde la gente puede venir y ser parte de su vida y que las necesidades de la persona sean satisfechas si existen necesidades que puedan ser provistas por él. Cuando deben escoger alguna dama mayor que sirviera en la iglesia en 1 Timoteo 5:10, aquí están de las que debe usted escoger, de las que se hablen bien, que tengan buena reputación de buenas obras, si ha creado hijos, si ha practicado la hospitalidad. Muy importante. Eso mostraba un corazón amoroso. Y mostraba a alguien que estaba dispuesto a quemarse simplemente por el gozo de expresar amor. Y después él añade esta pequeña nota a pie de página simplemente como un motivo. Porque por ella algunos, sin saberlo, hospedaron ángeles. Usted simplemente no sabe a quién tiene. Ahora él no está diciendo aquí que debe hacerlo porque usted va a hospedar ángeles. Él está diciendo que algunos lo han hecho y él, claro, está regresando a Génesis 18. Recuerde que Abraham recibió a 3 y resultó que era Dios y 2 ángeles, y Abraham estaba mostrando todo tipo de hospitalidad y él más tarde descubrió que era Jehová Dios a quien le estaba mostrando hospitalidad. Más adelante, Gedeón y Mano hicieron lo mismo. Nunca olvidaré a una persona que me contó una historia de que él estaba manejando por una autopista y él vio una mujer con una llanta que se había ponchado en su auto. Él no la conocía, pero él sabía que ella no podía cambiar una llanta ponchada. Era un auto grande, un Lincoln grande, y entonces él pensó, bueno, me voy a orillar y le voy a ayudar, lo cual la mayoría de nosotros ni siquiera soñaría en hacerlo. Entonces él se orilló y ayudó, le arregló la llanta y él fue tan amable. Y un par de semanas más tarde llegó un camión a su casa y un hombre se acercó a su puerta y dijo, tenemos una televisión a color que entregar. Y entonces le trajeron una televisión a color enorme con una tarjeta que decía gracias, la señora Nat King Cole. Ahora todos queremos salir corriendo a la autopista para encontrar a la señora más cercana. Sé lo que es el materialismo, pero esa es la idea aquí. La idea es, cuiden a los extraños, no saben a quién tienen en sus manos y no saben lo que Dios puede hacer en su vida simplemente por el amor que le han mostrado. Eso es tan importante. Eso es inclusive de un paso más adelante, y me encanta lo que dijo en Mateo capítulo 25, y necesito recordarlo tanto cuando pienso que algunas veces tengo que evitar a alguien. Yo fui un extraño y me recibisteis, versículo 43, desnudo y me vestisteis, enfermo y en la cárcel y no me visitasteis. Entonces también responderán diciendo, Señor, ¿cuándo te vimos hambriento o sediento o como extraño o desnudo o enfermo? Versículo 45, de cierto os digo que en cuanto no lo hicisteis a uno de estos más pequeños, no me lo hicisteis. Antes él había dicho lo mismo, en reconocimiento, aquí es en condenación. La manera en la que usted muestra su amor a un extraño refleja su actitud hacia Jesucristo. Entonces el amor sostenido es básico para la ética cristiana. El amor fraternal sostenido y el amor sostenido a los extraños, sean creyentes o incrédulos. La segunda afirmación de ética
empatía.

0: El amor sostenido es el primero y después viene rápidamente la empatía. Versículo 3. Acordaos de los presos como si estuvierais presos juntamente con ellos. Eso es compasión, amigo. Cuando usted puede estar encerrado con las personas que están encerradas. Y esos cristianos en esos días tuvieron muchos problemas en mantenerse afuera de la cárcel, porque siempre estaban siendo encarcelados debido a su fe. Y él dice, acordaos de los presos como si estuvierais presos juntamente con ellos, y de los maltratados como que también vosotros mismos estáis en el cuerpo. Recuerde que usted es físico y usted puede sentir el dolor por el que están pasando. Empatía, compasión. Y muchos cristianos, como dije, eran encerrados en la cárcel. Una de las características menos parecidas a Cristo de todas es la indiferencia egoísta que dice, tengo mis problemas sin meterme en los de alguien más. Esa es una terrible indiferencia egoísta apática. La antítesis de la ética del cristianismo, la cual es empatía hacia alguien que está en necesidad. ¿Sabe usted lo que debería hacer? Reemplace su autocompasión por amor hacia otros. ¿Y sabe usted cuál es la mejor manera de deshacerse de sus propios problemas? Comience deshaciéndose de los problemas de otras personas y usted se va a perder en ellos. La gente que está preocupada por sus propios problemas, preocupada por la autocompasión, realmente no es empática. Y usted puede disfrazarla de muchos términos, pero termina siendo egoísmo. Necesitamos llevar las cargas unos de otros. Necesitamos sentir lo que sienten. Cristo lo hizo. Porque no tenemos un sumo sacerdote que no pueda compadecerse de nuestras debilidades, sino uno que fue que en todo tentado a nuestra semejanza. Él ha estado en todo lugar en donde hemos estado. Él ha sentido todo dolor que hemos sentido. Empatía. Usted está en el cuerpo. Observe el versículo 3. Ustedes saben cómo se sienten. Pierdas a sí mismo en el cuidado de otros. Muy bien, ahí está la primera categoría. La ética cristiana comienza con la relación a otros. ¿Cuál es la relación? Es así de simple. Amor sostenido y empatía. Es amarlos y es cuidar de ellos, sean hermanos o sean extraños. En segundo lugar, llegamos a la categoría de su responsabilidad hacia usted mismo. ¿Cuál es la responsabilidad del creyente hacia sí mismo? Y esto comienza en el versículo 4. Número 1, pureza sexual. Pureza sexual. Ahora esto sigue la discusión del amor rápidamente, porque el amor cuando se pervierte se convierte en lujuria, y la lujuria rápidamente produce impureza sexual. Entonces encaja bien, comenzando en el versículo 4. Honrosos en todos el matrimonio y el lecho sin mancilla, pero a los fornicarios y a los adúlteros los juzgará Dios. Ahora, la impureza sexual no solo es un pecado en contra de otros, sino que primordialmente es un pecado en contra de nosotros mismos. Dice usted, ¿por qué dices eso? Bueno, eso es lo que Pablo dijo en 1 Corintios 6 y versículo 18. Entonces simplemente lo estoy sacando de él. Huí de la fornicación, porneia, pornografía, pecado sexual. Cuando lo ves, huye. Cualquier otro pecado está fuera del cuerpo, pero el que fornica contra su propio cuerpo peca. Entonces, esta es su responsabilidad para con usted mismo, que usted sea sexualmente puro. El amor cristiano debe ser mantenido de manera correcta, moralmente puro. Ahora, quiero ver este versículo por un minuto porque es importante. El griego literal dice matrimonio honorable en todos, lo cual significa que el verbo sea es implícito. Podría ser que es se usada. Ciertas versiones tienen matrimonios honorables. Si eso es verdad, entonces es una afirmación de un hecho. El matrimonio es honorable en todos. Y esa es una afirmación verdadera. Dios ve el matrimonio como algo honorable, lo inventó. No es honorable en el mundo de la actualidad, la gente se ríe del matrimonio, usted oye todos estos argumentos del hecho, no necesitas un certificado y todo esto, y los hombres tienen un matrimonio torcido y en nuestro mundo es algo anticuado y para la gente de otra dimensión, pero a los ojos de Dios el matrimonio es honorable. Esa es una afirmación verdadera. Y quizás él está haciendo esto en referencia a ciertos ascéticos que han adoptado el voto de castidad. Algunos de ellos como Orígenes, quien fue famoso, quien se castró a sí mismo, porque él pensó que eso traería más devoción a Dios. Bueno, aquí el Espíritu Santo simplemente arruina ese concepto ridículo. Eso no es particularmente agradable a Dios, y Dios diseñó el matrimonio, entonces Dios espera que el matrimonio sea honorable, y Dios afirmó que es honorable, no hay nada de malo con eso. De hecho, 1 Timoteo 4 dice que en los postreros días falsos profetas vendrán y van a menospreciar el matrimonio prohibiendo casarse. Entonces, podría tan solo ser una afirmación general. Si lo es, él está diciendo el matrimonio es honorable en todos. Y después él está diciendo, y el lecho sin mancilla o la cama sin contaminación, y eso simplemente significa que sexualmente, en su cama entre usted y su esposa o usted y su marido, no hay nada que usted pueda hacer que esté mal. A los ojos de Dios, todo en la cama es puro. Si usted está casado, y ese es un concepto fantástico, y usted no necesita sentirse culpable, porque sea lo que usted haga, no es contaminado a los ojos de Dios. Ustedes se pertenecen el uno al otro, y eso, claro, dentro de los límites de lo que es sensato y dentro del marco de la salud y el evitar lastimar a la otra persona. Pero no hay nada que usted pueda hacer que esté contaminado. La cama no está contaminada. Él no lo aclara más que eso. Esa es una afirmación verdadera. Cuando usted está casado con el que ama, usted se convirtió en la propiedad de esa persona. Para la expresión de ese amor, no hay impureza en absoluto en nada de lo que usted haga con su cónyuge. Esa es una afirmación verdadera. Pero más allá de eso, creo que es mejor expresarlo de esta manera. Que el matrimonio sea en todos honorable y la cama sin contaminación. Usted lo puede usar de una u otra manera, pero debido a que este contexto entero es exhortación, versículo 1, permanezca el amor fraternal. Versículo 5 usa esa expresión de exhortación. Aquí él está hablando de exhortarlos. Versículo 13, exhortación. La idea aquí es que él está diciendo, hagan esto, esta es exhortación. Y entonces me gusta pensar que él está diciendo que el matrimonio sea honorable y la cama sin contaminación. Y realmente está llamando a la pureza sexual. Ahora, Dios diseñó que el matrimonio fuera algo honorable. Dios honró el matrimonio al crearlo. Jesús honró el matrimonio al asistir a un matrimonio, comenzando ahí con sus milagros. El Espíritu Santo honró el matrimonio al hacerlo el retrato de la iglesia en Efesios. La Trinidad entera ha afirmado el testimonio de que el matrimonio es honorable. Y no deje que nadie venga y menosprecie el matrimonio, que sea honroso. Y más que eso, que el matrimonio sea honroso en el sentido de su pureza. No contamine su matrimonio mediante impureza sexual afuera de esa unión. Ahora, la Escritura da tres razones, por lo menos, para el matrimonio. Una, propagación de hijos. Génesis 1:27, él dijo, ahora que sean unidos en una carne, ahora propaguen, fructifiquen, llenen la tierra. El matrimonio no solo es para la propagación de hijos, es para la prevención de la inmoralidad. Es para la prevención de la inmoralidad. Hay algunas personas que no podrían mantenerse puras como solteros. 1 Corintios 7:2. Pero para evitar la fornicación, cada uno tenga su propia mujer y cada mujer su propio marido. Cásense. Previene la inmoralidad. En tercer lugar, elimina la soledad. Dios dijo, no es bueno que el hombre esté, ¿qué? Solo. El matrimonio propaga hijos, previene la inmoralidad y elimina la soledad. Ahora, esas son razones teológicas. Añada a eso el hecho de que el matrimonio es una relación placentera y satisfactoria. Y el matrimonio tuvo la intención de ser la expresión de la plenitud del amor. Entonces, Dios ha retratado el matrimonio en la Escritura como algo muy honorable. Manténganlo así. Dice usted, bueno, John, ¿cómo puedo asegurarme de que realmente tengo un matrimonio que honra a Dios? ¿Cómo va a hacer usted eso? Número uno, la cabeza es el marido. Dios es glorificado en una familia en donde el marido es la cabeza. Efesios 5, todo está ahí. 1 Corintios 11, versículo 3, el marido es la cabeza de la esposa, así como Cristo es la cabeza de la iglesia. En segundo lugar, la sujeción de la esposa, una sujeción amorosa. ¿Se acuerda cómo Dios reconoce a la mujer en 1 Pedro 3? Él dice esto con respecto a Sara. Así como Sara obedeció a Abraham llamándole Señor. Y en el versículo 5, porque así se conducían en la antigüedad las mujeres santas, en sujeción a sus maridos. Eso le agrada a Dios. La tercera cosa, el matrimonio que es honorable no solo es aquel en donde el marido es la cabeza y la esposa es sumisa, sino en donde es regulado por el amor, regulado por el amor. Y eso significa que usted ha determinado en su matrimonio no tomar, sino dar. Que su actitud entera es, ¿cómo puedo satisfacer al que amo? ¿Cómo puedo agradar a esa persona? Sea que usted esté hablando de cosas físicas o cosas económicas o lo que sea, en todas sus relaciones en el matrimonio, su actitud no es ¿qué puedo recibir?, sino es ¿qué puedo dar? Y entonces él dice, el matrimonio es honorable, que así sea. La cama no está contaminada en el matrimonio. Manténgala sin contaminación. Nunca tenga ningún tipo de entretenimiento o actividad sexual fuera de la pureza de la relación matrimonial. ¿Por qué? Porque a los fornicarios y a los adúlteros los juzgará Dios. ¿Sabe usted que esa es la única ocasión en la que una afirmación de juicio va con una ética en el capítulo 13? Dios toma en serio la pureza sexual, muy en serio. Usted puede jugar con el sexo ilícito, usted puede jugar afuera de su matrimonio, y desde el punto de vista del juicio del hombre, usted puede salirse con la suya. Pero usted nunca podrá salirse con la suya desde el punto de vista del juicio de Dios. Y créanlo, el juicio de Dios viene, ¿no es cierto? Todo viene en el colapso de matrimonios, vienen enfermedades venéreas, vienen drogas, vienen la destrucción de la familia, vienen homicidio, vienen suicidio. Pero viene porque usted no puede ir en contra de una moralidad que fue integrada en el universo y evitar las consecuencias. Dice usted, bueno, John, ¿cómo gobierno mi actividad de esta manera? Bueno, puedo llevarlo a 1 Tesalonicenses 4 y únicamente voy a repasar esto rápidamente porque está en la cinta de la voluntad de Dios, pero permítame tan solo dársela. 1 Tesalonicenses 4:3. Aquí está el estándar para la conducta sexual. Porque esta es la voluntad de Dios, vuestra santificación, número 1, que os abstengáis de fornicación. Esa es la palabra porné, significa cualquier tipo de actividad sexual. Normalmente se refiere a esto antes del matrimonio. Adulterio, moicos, significa actividad sexual mientras que usted está casado con alguien fuera de su esposa o marido. Pero la fornicación es simplemente todo, desde la homosexualidad a la heterosexualidad, al bestialismo, sexo con animales. Todo en medio de estos extremos se incluye en este término. Principio número 1. Aquí está la voluntad de Dios, que se abstenga de la fornicación. Principio 1. Manténgase alejado del pecado sexual. Y alguien siempre dice, ¿qué tan lejos? Y la respuesta siempre viene de regreso. Esta es la voluntad de Dios, vuestra santificación. Lo suficientemente lejos como para qué. Para ser puro. 100% apartado para Dios. Principio número 1. Manténgase alejado del pecado sexual. Y aquí damos un paso más hacia adelante. Principio número 2 en el versículo 4. Que cada uno sepa cómo poseer su vaso. Y eso lo tomo refiriéndose al cuerpo. En santificación y honor. Principio 2. Aprenda a controlar su cuerpo de tal manera que honra a Dios. ¿Qué significa eso? Poseer significa controlar. Está su cuerpo bajo control. Algunos de ustedes jóvenes salen en una cita y se sienten ahí y comienzan a involucrarse ahí en algo de actividad extracurricular. ¿Qué sucede? Poco después ya no pueden controlar su cuerpo. Su cuerpo los está controlando ustedes. Pablo dijo, todo me es lícito, pero no se detuvo ahí. Todo mundo correría eso y diría que es su versículo de por vida. Él dijo, todo me es lícito, pero no seré controlado por nada. No es lo que hago lo que me mete en problemas, es lo que me hace. Y él simplemente está diciendo aquí, su cuerpo debería estar en control de tal manera que honra a Dios. Usted debe mantener el control de su cuerpo de tal manera que honra a Dios. Y Pablo dijo, eso no es fácil. Golpeo mi cuerpo y lo pongo ¿en qué? En servidumbre. No sea que habiendo sido heraldo para otros, yo mismo venga a ser descalificado. ¿Cuántos hombres conoce usted en el ministerio que no hicieron eso y terminaron siendo descalificados en su ministerio porque no se pudieron controlar en el área sexual? Ha pasado muchas más veces de lo que alguno de nosotros nos gusta pensar. Y entonces el principio está ahí. Controle su cuerpo de tal manera que honra a Dios. Manténgase alejado de la actividad sexual. Versículo 5. No en pasión de concupiscencia, sensualidad, concupiscencia. Como los paganos que no conocen a Dios. Principio 3. No actúe como los paganos. 1. Manténgase alejado del pecado sexual. 2. Controle su cuerpo de tal manera que honra a Dios. 3. No actúe como el resto del mundo. ¿Cómo actúan? Son guiados por sus concupiscencias. Lo que el mundo está promoviendo, lo están comprando. Digo, si el mundo abre la puerta del sexo, son los primeros por entrar por la puerta. Se abren las puertas y todo el mundo está entrando. ¿Por qué? Porque todo el mundo simplemente va a ir tan lejos como la sociedad les permita ir sin que los meta a la cárcel. Eso es depravación. La Biblia es clara en sus estándares. Bueno, hay otro estándar en el versículo 6. Y es que usted no va más allá y defraude a su hermano en nada. ¿Qué significa eso? No se aproveche de otras personas. ¿Sabe una cosa? Algunas personas simplemente usan a personas para obtener lo que los satisface a ellos. Me encanta un artículo que Ann Landers tuvo. Ella dijo en una ocasión que un limón que ha sido exprimido muchas veces es basura. Eso lo dice. Y usted no necesita estar usando otras personas para lo que usted necesita. Ni usted necesita estar pisándoles el cuello. Defraudar significa aprovecharse. Allá hay algunos principios, amigos. Manténgase alejado del pecado sexual. Controle su cuerpo para que honre a Dios. Usted honra a Dios con su cuerpo por la manera en la que usted se viste, la manera en la que usted camina, las cosas que usted hace. No actúe como el resto del mundo actúa, guiado por la concupiscencia. En cuarto lugar, no se aproveche de otras personas. No use a otras personas para satisfacer sus necesidades y placeres. Esos son los estándares de Dios, dice usted. No me gustan esas reglas. El versículo 8 fue escrito para usted. Por tanto, el que deseche esto, no deseche hombre, sino a Dios. Si a usted no le gusta, usted tiene que hablar con él. Él las escribió. Ahora, ¿qué está diciendo Dios? Dios está diciendo, espero pureza sexual. Ahora, me acuerdo cuando fui a la clase del rabino Kramer en la Universidad de Cal State Northridge el año pasado para hablar, y me pidieron que hablara de la ética cristiana del sexo a una clase de filosofía. Entonces entré y sabía que simplemente se iban a burlar de mí si no planeaba mi estrategia con cuidado. Entonces entré y esto es lo que dije al comenzar. Les dije, me da gusto estar aquí hoy. No espero que ninguno de ustedes crea nada de lo que voy a decir. No espero que ninguno de ustedes quiera hacer esto y no espero que ninguno de ustedes tenga la capacidad. No tendrán deseo alguno de vivir así. Van a pensar que soy muy extraño y va a ser totalmente extraño para ustedes, y entiendo eso. Si alguno de ustedes sabe algo de la mentalidad del universitario, su primera reacción fue, oh sí, lo cual es exactamente lo que esperaba que pasara. Y después procedí a presentarles la ética del cristianismo y dije, asumo en mi mente y en la mente de Dios que a menos de que conozcan y amen al Señor Jesucristo, no tienen la menor idea de cómo funciona esto, ni tienen la menor inclinación de obedecerlo. Entonces dije, a lo que todo se reduce es a un conocimiento personal de Jesucristo. Y pasé la última media hora explicando qué era eso. Fuera de Jesucristo, este concepto entero no tiene significado. Cuando usted llega a conocer a Jesucristo, se vuelve el deseo de su corazón cumplir su voluntad, ¿no es cierto? Pureza sexual.
1: De esta manera se nos enseñó que a menos que una persona haya sido regenerada, toda su moralidad y ética siguen siendo dominadas por el pecado. Parte de la serie El Factor de Integridad, un curso básico de ética cristiana, aquí en Gracia a Vosotros. 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Le damos las gracias por su tiempo y sintonía. En nombre del personal de este organismo, y le comento que estamos orando para que Dios continúe extendiendo su gracia en usted, mientras nos acompañe en la próxima edición, para continuar desatando la verdad de Dios un versículo a la vez, aquí en Gracia a Vosotros.

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2: ¿Es ético pedir licencia a un puesto de elección popular para ir por otro? La respuesta corta es que no existe un consejo absoluto, empezando porque legalmente suele estar permitido, pero éticamente divide opiniones. Es una ambición desmedida y cae en la demagogia quien señaló que busca servir al pueblo y solo lo usa como trampolín para servirse, porque nuevamente vuelve a verse la desbandada en congresos locales y federales en busca de cargos superiores. Hay los que consideran que son parte de sus derechos ciudadanos, pero vuelven las mismas preguntas sobre el para qué prometen servir como diputados, senadores o alcaldes si sus intenciones reales son otras, y lo que se ve peor es que si pierden, regresan como si nada al cargo que ostentaban.
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0: ciudad de Nueva York, dos personas fueron encontradas muertas. Esta madrugada, los cuerpos sin vida de Pedro Vargas y Josefina Wilson.
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2: Aunque muchos lo creen porque aparecen nuevos partidos cada 3 años, registrar un nuevo instituto político en México no es fácil. Y es que se trata de un proceso largo, altamente estricto y fuertemente fiscalizado. Y aún con eso, el INE tiene anexo a un plazo para la impugnación del registro de esos nuevos partidos ante el Tribunal Electoral del Poder Judicial de la Federación, cuyas decisiones son definitivas e inapelables, y en su caso, anular el registro. Aparte de la constancia de registro, el INE entrega a cada nuevo partido oficinas, 14 millones de pesos mensuales, y solo esperemos que aporten a la democracia, porque a nombre de la pluralidad, muchos partidos son creados para citar del presupuesto.
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1: La Confederación Patronal de la República Mexicana propuso modificar el esquema de recaudación del impuesto especial sobre producción y servicios a las gasolinas para que el gravamen sea cobrado directamente en las estaciones de servicio. De permitirse el cobro directo del IEPS, en la estación generaría precios finales más altos y variables al consumidor, pues las gasolineras lo trasladarían inmediatamente al precio por litro, dejando el precio a la fluctuación de los precios internacionales. Habrá que analizarse muy bien esta propuesta y de qué manera no afecte al consumidor, el que de por sí está esperando a que no suban los combustibles, pues con ello suben todos los servicios y productos de consumo.
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1: El modelo ferroviario de América del Norte, adoptó por México dentro del TECMEC, ha detonado inversión privada, impulsando su modernización, generando buena recaudación al Estado mediante derechos e impuestos. Pero también ha fortalecido la competitividad tarifaria y de servicio, consolidándose como un referente de carga muy competitivo, eficiente y sostenible dentro del desarrollo nacional. Pero pasará igual con el tren de pasaje, porque actualmente el Tren Maya opera con pérdidas millonarias y requiere subsidios gubernamentales para cubrir su operación, y sin embargo, el gobierno defiende esa inversión de desarrollo social y regional a largo plazo, cuando el país no tiene para financiar proyectos como ese, no son una prioridad.
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0: ay, ay. Héroes, señores. Una belleza, una belleza. Vamos con la que sigue.
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1: La Confederación Patronal de la República Mexicana propuso modificar el esquema de recaudación del impuesto especial sobre producción y servicios a las gasolinas para que el gravamen sea cobrado directamente en las estaciones de servicio. De permitirse el cobro directo del IEPS en la estación, generaría precios finales más altos y variables al consumidor, pues las gasolineras lo trasladarían inmediatamente al precio por litro, dejando el precio a la fluctuación de los precios internacionales. Habrá que analizarse muy bien esta propuesta y de qué manera no afecte al consumidor, el que de por sí está esperando a que no suban los combustibles, pues con ello suben todos los servicios y productos de consumo.
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0: compa Edwin.
1: Échese esta runa.
2: Cálese, mi compa.
0: Haz el camarón.
2: Pégale. 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
0: Ese es.

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1: El modelo ferroviario de América del Norte, adoptó por México dentro del TECMEC, ha detonado inversión privada, impulsando su modernización, generando buena recaudación al Estado mediante derechos e impuestos. Pero también ha fortalecido la competitividad tarifaria y de servicio, consolidándose como un referente de carga muy competitivo, eficiente y sostenible dentro del desarrollo nacional. Pero pasará igual con el tren de pasaje, porque actualmente el Tren Maya opera con pérdidas millonarias y requiere subsidios gubernamentales para cubrir su operación, y sin embargo, el gobierno defiende esa inversión de desarrollo social y regional a largo plazo, cuando el país no tiene para financiar.

0: no tiene para financiar proyectos como ese no son una prioridad.
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1: La Confederación Patronal de la República Mexicana propuso modificar el esquema de recaudación del impuesto especial sobre producción y servicios a las gasolinas para que el gravamen sea cobrado directamente en las estaciones de servicio. De permitirse el cobro directo del IEPS, en la estación generaría precios finales más altos y variables al consumidor, pues las gasolineras lo trasladarían inmediatamente al precio por litro, dejando el precio a la fluctuación de los precios internacionales. Habrá que analizarse muy bien esta propuesta y de qué manera no afecte al consumidor, el que de por sí está esperando a que no suban los combustibles, pues con ello suben todos los servicios y productos de consumo.
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0: Sí, señor, fallas. No vuelvas a apostar.
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1: El modelo ferroviario de América del Norte, adoptó por México dentro del TECMEC, ha detonado inversión privada, impulsando su modernización, generando buena recaudación al Estado mediante derechos e impuestos. Pero también ha fortalecido la competitividad tarifaria y de servicio, consolidándose como un referente de carga muy competitivo, eficiente y sostenible dentro del desarrollo nacional. Pero pasará igual con el tren de pasaje, porque actualmente el Tren Maya opera con pérdidas millonarias y requiere subsidios gubernamentales para cubrir su operación, y sin embargo, el gobierno defiende esa inversión de desarrollo social y regional a largo plazo. Cuando el país no tiene para financiar proyectos como ese, no son una prioridad.
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2: La Confederación Patronal de la República Mexicana propuso modificar el esquema de recaudación del impuesto especial sobre producción y servicios a las gasolinas para que el gravamen sea cobrado directamente en las estaciones de servicio. De permitirse el cobro directo del IEPS en la estación, generaría precios finales más altos y variables al consumidor, pues las gasolineras lo trasladarían inmediatamente al precio por litro, dejando el precio a la fluctuación de los precios internacionales. Habrá que analizarse muy bien esta propuesta y de qué manera no afecte al consumidor, el que de por sí está esperando a que no suban los combustibles, pues con ello suben todos los servicios y productos de consumo.
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2: Adivina, adivinador. Las encuentras en cada esquina. Te acompañan en las fiestas y es casi imposible resistirse a ellas. ¿Ya sabes qué son?
1: Exacto, las papitas y las frituras. ¿Pero sabes todo lo que contienen? No te dejes llevar solo por el antojo. Acompáñanos a descubrir el estudio de calidad.
2: También te compartimos otras opciones para que no gastes al disfrutar del mundial.
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1: Las papas y las frituras forman parte habitual de la dieta de muchas personas mexicanas. Pero, ¿sabías que las frituras que consumes son resultado de la transformación de un alimento originario de América? La papa y otros ingredientes como el maíz y el trigo son transformados en botanas mediante procesos como el corte, la fritura y el sazonado. De acuerdo con datos de Statista, en 2025, el consumo de botanas saladas en México alcanzó un promedio de 10.9 kilos por persona, lo que refleja su amplia disponibilidad y arraigo en los hábitos de consumo actuales.
2: Y ante la gran variedad de papas y frituras de maíz y trigo, el laboratorio se dio a la tarea de analizarlas para que sepas exactamente qué estás consumiendo. Se analizaron 67 productos en total, 33 papas, 4 productos a base de papa, 24 botanas de maíz y 6 botanas de trigo. Al examinarlos, se verificaron distintos aspectos. Se comprobó que la información en las etiquetas de los productos cumpliera con la norma oficial mexicana.
1: Además, para analizar el contenido dentro del empaque, se comprobó que todos los productos cumplieran con las cantidades declaradas de contenido neto, sodio y contenido energético.
2: También se analizó el aporte nutrimental, es decir, la cantidad de proteínas, grasas y carbohidratos, los principales componentes que aportan energía a nuestro cuerpo. Sin embargo, no hay que olvidar que es importantísimo mantener el equilibrio en su consumo.
1: ¿Cuáles fueron los resultados? Todos los productos cumplieron con el contenido neto declarado. Sin embargo, existen 7 productos que contienen más sodio del que declaran. 5 de la marca Great Value, los Sabritones Rodaca Sabor Sal y Limón y los Totis Donitas Chile y Limón. Otro producto que no cumple con lo que declara es Bocados Bocachitos, ya que en su empaque indica que contiene queso, pero no es así.
2: Y hablando de veracidad, estos productos contienen más grasa de la que declaran. Las papas Great Value Jalapeño Crujientes, Sol Tubi Papa Adobadas, Totis Pops, Valley Foods Potato Chips Limón Crujiente, Totis Pops Corte Casero y las Valley Foods Potato Chips Rich Crujiente. También las frituras de trigo que excedieron la cantidad de grasas declaradas fueron Chicharrones de Fuego y Chicharrón sabor chile limón, ambos de la marca Great Value. Y en cuanto a las frituras de maíz que no cumplen, son Bocados Bocachitos, Churritos Natural Sol, Doritos Nacho y los Takis Chile Limón.
1: Ahora pasamos a otro aspecto del estudio, la veracidad respecto a la cantidad de proteína declarada. Las siguientes papas fritas que contienen menos proteína de la que declaran, 2 de la marca Great Value, en sus sabores queso jalapeño y adobadas, Sol Tubi Papa Rifaditas y Totis Paps Corte Casero. En el caso de las frituras de maíz, frito sabor chile y limón, quesabritas, rancheritos original y tostitos. Y por último, las frituras de trigo, sabritones rodacas, sabor sal y limón, y totis, donitas limón y sal.
2: Lo mejor para consumir estos productos es seguir las siguientes recomendaciones. Aunque las botanas tienen una vida en anaquel bastante amplia, no te confíes. Verifica siempre que el empaque esté íntegro y que la fecha de caducidad esté vigente. Conserva el producto en su empaque original bien cerrado, a temperatura ambiente y lejos del calor o la luz solar directa.
1: La Organización Mundial de la Salud recomienda no exceder los 2.000 miligramos de sodio al día, lo que equivale a menos de 5 gramos de sal. Una sola bolsa de estas botanas puede cubrir más de la mitad de ese límite. ¿Te imaginas? Recuerda que el consumo frecuente de estos productos procesados contribuye al sobrepeso y la obesidad.
2: ¡Ojo! Si vives con hipertensión arterial, diabetes, sobrepeso u obesidad, lo mejor es evitar o limitar su consumo debido a su alto contenido de sodio y grasas saturadas. Disfrútalas de vez en cuando y compensa siempre con una dieta rica en vegetales y actividad física. Tu cuerpo agradece los buenos hábitos.
1: Mantener una alimentación moderada, adecuada y equilibrada es la clave para prevenir enfermedades como diabetes o las cardiopatías. Pequeños cambios en tu dieta diaria pueden marcar la diferencia.
3: Lista del consumidor.
1: El consumo responsable está presente en todas partes, hasta en la Copa Mundial de Fútbol 2026, que por cierto será la más grande de la historia. 48 selecciones, 104 partidos y 16 ciudades con sede en Canadá, México y Estados Unidos.
2: Así que, si vas a disfrutar del torneo en casa, prepárate con tiempo y que no te metan gol al presupuesto. Tu sala puede ser la mejor sede mundialista.
1: Para acompañar el juego, puedes preparar los alimentos u organizar una cooperación entre quienes te acompañen. Toma en cuenta que si prefieres comprar comida a domicilio, los precios suelen elevarse debido a la alta demanda y los tiempos de entrega podrían ser más largos de lo habitual.
2: Para que vayas haciendo cuentas, te armamos estas opciones de botanas calculadas para 12 personas. Si no quieres complicarte, una opción rápida es comprar jamón, salchichas y queso fresco. Necesitaremos 4 paquetes de jamón Virginia de pavo de 250 gramos, 2 paquetes de salchicha Frankfurt de pavo de medio kilo y 3 paquetes de queso fresco de 360 gramos. El costo aproximado por todo el paquete es de 390 pesos. ¡Ojo! Este es un precio promedio.
1: Otra opción es ofrecer fruta fresca y saludable. El melón, la sandía, la piña son las frutas de temporada. También puedes utilizar jícama, pepino y zanahoria con chile y limón, ya que son opciones nutritivas que no requieren una preparación compleja. Tomando en cuenta la fruta, el chile en polvo, el limón y la salsa picante, gastarías aproximadamente 395 pesos.
2: ¿Y por qué no unos tacos placeros? Esta opción es muy práctica y deliciosa. Decide qué ingredientes comprar, colócalos en la tortilla y listo. Si incluyes chicharrón seco, queso doble crema, tortillas, queso de puerco, aguacate, cebolla cambray, pápalo, nopales preparados y los ingredientes para el pico de gallo, podrías estar gastando aproximadamente 625 pesos para 12 personas.
1: Y que no falte la bebida. Con unos 92 pesos aproximadamente, puedes preparar 5 litros de agua fresca. Tienes 3 opciones: usar un cuarto de kilo de jamaica, 600 gramos de tamarindo o un kilo de limón. Eso sí, si le vas a poner azúcar, calcula unos 20 pesos más por kilo. Si decides incluir todas las opciones, el gasto total estimado será de poco más de 1,400 pesos. Recuerda que este monto es una referencia que varía según la marca y el lugar de compra. Y si piensas renovar tu pantalla por una mejor o de más pulgadas, consulta nuestro estudio de calidad de pantallas LED en la Revista del Consumidor de junio. Disfruta el mundial con un consumo responsable y considerando las siguientes recomendaciones.
2: Toma en cuenta la duración de los partidos. En la inauguración y en las fases finales, los partidos pueden extenderse más de lo habitual. Considera una duración aproximada de 4 horas.
1: Considera los gustos de todas y todos. Incluye opciones variadas de alimentos y bebidas.
2: No olvides la garantía. Si compras una pantalla, compara precios, sella la garantía y guarda el comprobante de compra.
1: Recuerda que el artículo 12 de la Ley Federal de Protección al Consumidor especifica que el proveedor tiene la obligación de entregar factura o comprobante.
2: En este mundial, sé una persona consumidora informada y responsable.
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3: El modelo ferroviario de América del Norte, adoptó por México dentro del TECMEC, ha detonado inversión privada, impulsando su modernización, generando buena recaudación al Estado mediante derechos e impuestos. Pero también ha fortalecido la competitividad tarifaria y de servicio, consolidándose como un referente de carga muy competitivo, eficiente y sostenible dentro del desarrollo nacional. Pero pasará igual con el tren de pasaje, porque actualmente el Tren Maya opera con pérdidas millonarias y requiere subsidios gubernamentales para cubrir su operación, y sin embargo, el gobierno defiende esa inversión de desarrollo social y regional a largo plazo. Cuando el país no tiene para financiar proyectos como ese, no son una prioridad.
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4: Siete con dos en este instante, gracias a Dios. Es viernes, el primero de este mes de julio, 3 de julio del 2026, les saludamos con gran gusto en esta mañana. Es precisamente el momento en el que arrancamos la información más veraz y oportuna que usted pueda obtener en la radio mexicana. Javier Rodrigo Ruiz Mondragón en este micrófono, hoy transmitiendo desde la cabina A en Radio Chapultepec, y aquí mismo hacemos la invitación para que se queden con nosotros. 57 minutos de lo más importante de la información pasará por aquí. El saludo cordial para quienes nos escuchan a través de la AM, que es desde luego la frecuencia donde nació Radio Chapultepec. Es el 560 de amplitud modulada, la radio análoga de siempre, y a través de la tecnología www.radiochapultepec.mx. Ahí estamos también, dándoles las gracias a nivel internacional, señoras y señores. Quédense con nosotros, hay información importante que usted debe de conocer.

¿Cómo está la temperatura? ¿Cómo iniciamos el tiempo para este viernes? Bueno, en las últimas horas ha dejado de llover, nos ha dejado un poquito tranquilos la cuestión climática, la cuestión de las lluvias en este corriente verano 2026. ¿Y qué esperar para el día de hoy? Es una muy buena pregunta. A las 7 de la mañana con 4 minutos, usted tiene la información aquí precisamente con nosotros.

7 de la mañana con 5 minutos, 12 grados centígrados la temperatura en este instante y una sensación térmica de 12 grados. Llegaremos a 23 en este viernes, que será caluroso. Nada comparado con los días anteriores en los que tuvimos 18, 19, 20 grados. Hoy subirá la temperatura y tendremos una sensación térmica de 25 grados. Esto a las 2 de la tarde, en el momento en el que haya una probabilidad de lluvia del 40%, una probabilidad de lluvia débil que se convertirá en probabilidad de tormenta para las 5 de la tarde, cuando tengamos un 90% de probabilidad de caída pluvial. Esto menguará conforme pasa el tiempo. A las 8 de la noche habrá un 70% ya de lluvia débil y cerraremos con 30% de lluvia débil de porcentaje de probabilidad en este viernes. A las 11 de la noche probablemente esté lloviznando en algunas zonas de la zona metropolitana del Valle de México. Así las cosas en este viernes de nubes y claros, un viernes parcialmente nublado. ¿Saldrá el sol? Sí, saldrá el sol, aunque por bloques durante el día, el mediodía y la tarde. La salida del sol se produjo a las 6:02. La puesta del Güero Solís espera a las 7 de la noche con 17 minutos. El mediodía lo alcanzaremos hoy a las 12 horas con 40 minutos. Será el mediodía, 12 horas con 40 minutos, faltando 20 para las 13 horas, 1 de la tarde. Si hay sol, podremos estar quienes andaremos o quienes andemos pues al aire libre. Podemos estar pisando nuestra sombra de manera total. El momento de mayor claridad del día se dará en ese momento, por lo cual decretamos que a las 12:40 este viernes, único e irrepetible, 3 de julio del 2026, será perfecto. ¿Qué autos no pueden circular? Ya que el programa Hoy No Circula se mantiene vigente, la Comisión Ambiental de la Megalópolis aplica este programa a las 16 alcaldías de la Ciudad de México, así como 18 municipios conurbados del Estado de México y otros tantos municipios mexiquenses que se ubican en el Valle de Toluca y Tianguistenco, que forman ya, dan el total de 40 municipios del Estado de México. Para hoy, automóviles con holograma 1 y 2, engomado color azul y terminación de placa 1 y 2 dejan de circular. Es el viernes en donde se establecen estas condiciones. El programa establece exenciones en las restricciones para algunos automotores, aquellos que funcionan con tecnologías limpias o brindan algún servicio, autos eléctricos e híbridos, vehículos con holograma 0 y doble 0, transporte público y vehículos de emergencia están exentos. La multa por incumplir con la restricción del Hoy No Circula oscila entre 20 y 200 veces la unidad de medida y actualización, que equivale a $2,346 y pues se dispara hasta $23,462. Aunado a esto, el vehículo puede ser remitido al corralón correspondiente. Finalmente, el diario El Universal, el gran diario de México, se disculpó por anunciar situaciones homófobas entre Andrés Manuel López Obrador, el expresidente de la República, y el fallecido literato mexicano Carlos Monsiváis. El día de ayer, en su editorial, el diario El Universal publicó esta disculpa, en donde afirman que 110 años de vida del Universal han sido un ejercicio de periodismo independiente sin sesgos ideológicos o políticos, una casa donde todas las corrientes de pensamiento han tenido y seguirán teniendo total libertad. El único compromiso, dice la editorial de El Universal el día de ayer, es con nuestros lectores, con el periodismo y la libertad de expresión. El gran diario de México se ha conducido en estos años con estándares éticos y en esa misma convicción. Nos obliga a reconocer los errores en los que incurrimos. Hace unos días ofrecimos a la familia del escritor Carlos Monsiváis y a nuestros lectores una disculpa pública por la difusión de un contenido cuya veracidad no pudo ser sustentada por su autor, un ex colaborador externo. Debimos haber sido más cuidadosos con nuestros procesos internos.
Hoy reafirmamos esa disculpa y la hacemos extensiva al expresidente Andrés Manuel López Obrador. Reiteramos, termina esta editorial, que en esta casa ha ajustado los protocolos internos para evitar la repetición de un error de este tipo. Lo publica el día de ayer el diario El Universal por los comentarios homófobos que se dieron tras una supuesta entrevista que hace más de 20 años le diera el escritor Carlos Monsiváis a la persona que lo publicó, que pues ni siquiera merece ser mencionado, una argucia homófoba, muy racista y muy discriminatoria para alguien que ya no puede defenderse, como es el escritor mexicano Carlos Monsiváis, que fue una figura representativa de la sociedad en México durante muchos años y que cobró notoriedad a partir de la violencia registrada por el gobierno de Gustavo Díaz Ordaz en 1968. Así las cosas, 110 años de periodismo, al Universal le parecieron pues realmente poca cosa tirarlos a la basura por una nota sensacionalista que, a fin de cuentas, por la cual se tuvo que disculpar.

0: 7 de la mañana con 11 minutos, 7 con 11. El día de ayer hubo mucho movimiento en torno al tratado firmado, al tratado comercial que firmó México con Canadá y Estados Unidos. El día de ayer estuvo el secretario de Economía en la conferencia matutina, en donde afirmó que el tratado sigue vigente y se mantiene. La presidenta de la República comentó con claridad que el tratado estará sin ningún problema, estará bajándose hasta 2036 y en cualquier momento los países pueden prolongarlo aún más. La postura estadounidense no está relacionada con temas de México como la reforma al Poder Judicial, sino con su proteccionismo.
1: Número dos, en cualquier momento de aquí al 2036, entre los tres gobiernos se puede decir, se prolonga 16 años más. No es que ya es a 10 años y ya se acabó. En cualquier momento se puede también prolongar a 16 años más. Hay revisiones anuales. Quizá la más importante es la que inicia ahora, que ya tiene antecedentes, que ha venido coordinando el secretario de Economía. ¿Por qué ahora? Pues porque Estados Unidos está pidiendo en esta nueva visión del presidente Trump, que no tiene nada que ver con otros temas, no tiene que ver ni con seguridad, no tiene que ver con la reforma al Poder Judicial, no tiene que ver con nada de eso, sino una visión del gobierno de los Estados Unidos que hemos escuchado, visto a partir de la entrada del presidente Trump al gobierno, de mayor proteccionismo de la economía estadounidense. Y eso ha impactado no solamente a sus principales socios, que somos Canadá y México, y principalmente México porque hay mucho más comercio, sino al mundo entero. Entonces, en esta visión que tienen los Estados Unidos, pues quizá la revisión más importante es esta, la de este periodo que ya viene desde antes. Incluso pensamos que puede haber mejorías a la situación actual de las tarifas que pusieron con el famoso 232 y algunas características que se van a definir ahora y que ya van a permitir que las revisiones anuales posteriores pues sean menores. Esa es nuestra visión.
0: Por su parte, el secretario de Economía comentó también en esta conferencia que la relación trilateral que sostuvieron las tres naciones no están

0: trilateral que sostuvieron las tres naciones no están de acuerdo en extenderlo. Una sola parte del tratado trilateral, que es el gobierno estadounidense, es el único que no estuvo de acuerdo en extenderlo a 2042. Pero dice Marcelo Ebrard, lo que queremos es hacer una revisión cada año, y en los últimos dos años, dice, hemos revisado muchos temas y no es tan inusual que nos hayan planteado esta revisión.
1: Estados Unidos y Canadá, sexto aniversario de su entrada en vigor, tiene que haber una reunión, y ayer hicimos esa conversación vía Zoom. Debo decir en primer lugar que fue la primera ocasión en que estuvimos los tres países, Canadá, México y Estados Unidos, en la misma reunión. Tenemos pláticas bilaterales entre los tres, pero esta fue la primera vez que pudimos coincidir para fijar, pues, cada quien su posición. Nosotros planteamos que sería muy bueno hacer una extensión del tratado, igualmente Canadá, porque el asunto a discutir, o el tema por el cual se hace esta convocatoria, es respecto a una previsión que prevé la extensión del tratado. Es decir, no es una reunión para ver si está vigente el tratado, no es una reunión para ver si vamos a modificar la vigencia del tratado establecido hasta 2036. Eso quisiera yo aclararlo en primer lugar, porque he recibido muchas preguntas sobre eso. Estados Unidos lo que nos dijo es: nosotros no estamos de acuerdo en extender el tratado del año 2036 al año 2042 y revisarlo en seis años. Nosotros lo que quisiéramos es, desde luego, que se mantenga la vigencia de 2036, que ya expliqué, y hacer una revisión cada año, porque tenemos, el presidente Trump y la administración, tenemos una gran preocupación sobre el déficit que tiene Estados Unidos con México y con Canadá, y una serie de cosas que quisiéramos que se corrijan o que hagamos un esfuerzo para tratar de reducirlo.
0: Sin embargo, dijo Marcelo Ebrard, el tratado se mantiene vigente.
1: El tratado sigue vigente hasta 2036, haremos revisiones anuales. Esas revisiones anuales tendrán una pauta para tener muy claro qué cosa es lo que vamos a revisar cada año. No se puede revisar todo el tratado. Alguien me preguntaba, ¿se va a revisar todo el tratado cada año? No, ni ha ocurrido, ni pienso que vaya a ocurrir. Siempre nos vamos a concentrar en algunos puntos que son los que nos preocupan a las dos o a las tres partes. Este es el panorama que tenemos.
0: Son las 7 de la mañana con 17 minutos. Nos detenemos un momento y regresamos, porque desde luego hay temas importantes, dice la presidenta de la República, que se tienen también otras opciones de comercio, como el tratado con Europa. Menciona las visitas de España, vendrá el presidente de Suiza, vendrá el de Corea, y ya habló con la primera ministra de Japón, así es de que se vienen cosas interesantes. La Fiscalía General de la República detuvo a la hermana del exdirector de Pemex, Emilio Lozoya. Está señalada como prestanombres en caso del el famoso agrinitrogenados, usted lo recuerda, actos con recursos de procedencia ilícita. Se convirtió en presunta prestanombres a través de la cesión de los derechos que le realizó al exdirector de Pemex. Con esto y más volvemos en breve.
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3: Estamos de regreso a las 7 de la mañana con 20 minutos. Ya es viernes y el próximo domingo la selección mexicana de fútbol hará historia. Bueno, eso es lo que esperamos. Más de 100 millones de mexicanos en territorio y otros tantos fuera del país cuando enfrenten a su similar de la selección de Inglaterra. Nunca como ahora una oportunidad para hacer historia en los anales del fútbol internacional y pasar de los octavos a los cuartos de final. Claro, es una opción que no se va a repetir en mucho tiempo. Siendo país anfitrión, México dejará el Estadio Azteca. Si, en caso de que avance, jugará en Estados Unidos las siguientes rondas, que esperamos que sean rondas de cuartos, semifinales y la final. Ya es mucho hilar, ya es mucho decir, pero imagínese que México le gane a Inglaterra, en donde no se inventó el fútbol ahí, pero ahí se reglamentó. Bueno, tenemos información de que, y al rato vamos a hablar de ello, ya hay rumores de que el crimen organizado amenazó a jugadores de la selección de Ecuador para que no ganaran en el partido que sostuvieron frente a la selección nacional. Es un rumor que del cual hizo eco un periodista argentino, del cual hablaremos en un momento más. Mientras tanto, la presidenta de la República afirmó que se tienen opciones de comercio con el Tratado de Europa. Mencionó visitas de España, vendrá el presidente de Suiza, nada más, vendrá también el presidente de Corea y pues ya estableció comunicación con la primera ministra del país del sol naciente.
4: Por eso es el acuerdo comercial con Europa que se actualizó. Y la comunicación permanente que hay tanto del secretario de Economía, el secretario de Relaciones Exteriores, incluso personalmente, con otros países. Viene ahora el presidente de Suiza en la próxima semana. Estuvo aquí la representación del gobierno de España y del Estado español. Vinieron empresarios de Europa. Viene en septiembre el presidente de Corea. Hablé por teléfono con la primera ministra de Japón. Entonces hay mucho interés en seguir invirtiendo en México y de los propios empresarios mexicanos que también están invirtiendo en el país.
3: 7 de la mañana con 22 minutos. La Fiscalía General de la República detuvo a la hermana de Emilio Lozoya, el exdirector de Pemex, señalada como prestanombres en caso de lo llamado caso Agronitrogenados. Aprendió a esta persona señalada como presunta prestanombres en el caso de corrupción señalado. Gilda N. estaría relacionada con el caso en donde posiblemente realizó actos con recursos de procedencia ilícita y convertirse en beneficiaria de una empresa a través de la cesión de los derechos que le realizó Emilio N., director de Pemex, en el sexenio de Enrique Peña Nieto. Cabe señalar, informa la FGR, que de acuerdo a la indagatoria de esta fiscalía, se advierte que los recursos recibidos y administrados por Gilda N. posiblemente tienen una procedencia ilícita, toda vez que derivan de un esquema de triangulación financiera sin justificación económica ni comercial válida. La hermana del exdirector de Pemex está vinculada con el caso Agronitrogenados, en el que se investiga la posible administración de recursos de procedencia ilícita como beneficiaria de la empresa Tochos Holding Limited a través de la cesión de derechos efectuada por Emilio Lozoya. Gilda N. también está relacionada con transferencias bancarias millonarias por parte de una empresa de Alonso Ancira, dueño de Altos Hornos, también acusado por la compraventa sobre precio de la planta Agronitrogenados en Veracruz. Los recursos supuestamente gestionados por Hilda N. forman parte de un esquema de triangulación financiera sin justificación económica ni comercial, por lo que la Fiscalía General de la República cumplimentó la orden de aprehensión por su probable participación en operaciones con recursos de procedencia ilícita. La indagatoria de la Fiscalía apunta que Hilda N. recibió y administró recursos que derivan de un esquema de triangulación financiera. Tras los sismos de magnitud 7.5 y 7.2 que sacudieron Venezuela el pasado 24 de junio y que, de acuerdo con el reporte difundido por la Cámara Nacional de la Industria de Radio y Televisión, la CIRT, han dejado más de 2.000 personas fallecidas, además de miles de heridos y desaparecidos, diversas instituciones en México mantienen abiertos centros de acopio para reunir ayuda humanitaria. La CIRT hizo un llamado a los medios de comunicación, estaciones de radio y plataformas digitales para difundir la ubicación de los centros de recepción de donativos, con el objetivo de fortalecer la solidaridad y ampliar el apoyo destinado a las comunidades afectadas de la República Bolivariana de Venezuela. Entre las opciones disponibles se encuentra la Red de Centros de Acopio del Gobierno de la Ciudad de México, integrada por 21 sedes distribuidas en distintos puntos de la capital, cuyos horarios varían de acuerdo con cada ubicación. Usted puede entrar a la página de la Secretaría de Gestión Integral de Riesgos y Protección Civil y ahí hacer pues una investigación detallada, ver cuáles son los centros de acopio que más podrían quedarle a usted más benéficos en cuestión de ubicación. Bueno, en estos centros se reciben alimentos no perecederos: atún, sardinas, frijoles, fruta enlatada, galletas, cereales, chocolates, café soluble, aceite, harina de maíz y sueros orales. También se solicita leche en polvo, artículos de higiene personal, entre ellos cepillo y pasta dental, desodorante, toallas sanitarias, champú, papel higiénico y gel antibacterial, además de material de curación. Otro de los puntos de recepción es Topos México, que mantendrá abierta su colecta hasta el día de hoy, viernes 3 de julio, en un horario de atención de lunes a sábado de 9 de la mañana a 17 horas. Los donativos pueden entregarse en las sedes ubicadas en Magistrado 75, Colonia Ampliación El Sifón, en la Alcaldía Iztapalapa; Isabel la Católica 247, en la Colonia Obrera de la Alcaldía Cuauhtémoc; e Isabel la Católica 542, en la Colonia Álamos de la Alcaldía Benito Juárez. En estos centros se reciben alimentos no perecederos, artículos de primera necesidad, productos de higiene personal, material de curación, casas de campaña, lonas, materiales de protección, así como equipo y herramientas para brigadistas y rescatistas. Por su parte, la Cruz Roja Mexicana informó que mantiene activa su fuerza de tarea y sus binomios caninos especializados en búsqueda y rescate para colaborar en las labores de atención a la emergencia. Huron Search and Rescue es la fuerza de tarea USAR que se mantiene vigente por parte de la dependencia mexicana. La institución también invitó a la ciudadanía a apoyar mediante donaciones económicas a través de la campaña Es Momento de Ser Solidarios, disponible en su portal oficial. La CIRT reiteró la invitación a la población para sumarse a esta iniciativa de ayuda humanitaria, destacando que la participación ciudadana será fundamental para atender las necesidades de miles de familias afectadas por los terremotos ocurridos en territorio venezolano.

0: 7 de la mañana con 30 minutos y en más información para ustedes, amigas y amigos. Importante que usted sepa que 6 ministros de la Corte de Justicia de la Nación, de la Suprema Corte de Justicia, tumbaron el proyecto de sentencia de la ministra Sara Irene Herrerías Guerra, que proponía establecer como criterio obligatorio que los recursos de la cuenta individual de Afore de un trabajador fallecido, entregados a sus beneficiarios, paguen el impuesto sobre la renta, el ISR. Este es un asunto de justicia social, con un impacto enorme en el país. En lo personal, no concibo cómo grandes masas hereditarias no puedan contribuir en el país al no pagar impuestos, pero los Afores, si se les grave, sí advierto que de pronto las normas están hechas para beneficiar al que ya tiene beneficios, al que tiene una posición holgada, y afectar al que viene trabajando y buscando hacer ahorros o contribuyendo, dijo el ministro presidente Hugo Aguilar Ortiz. El proyecto de Herrerías Guerra proponía establecer como criterio obligatorio que los recursos entregados a los beneficiarios de un trabajador provenientes de su cuenta individual no están exentos del impuesto sobre la renta, por lo que deben pagar ese gravamen. El asunto surgió de una contradicción de criterios entre tribunales federales sobre si esos recursos deben considerarse ingresos exentos del impuesto conforme al artículo 93, fracción vigésima segunda de la Ley del Impuesto sobre la Renta, y el artículo 261 de su reglamento, al poder equipararse a la figura de los legados o si constituyen ingresos sujetos al pago del impuesto. La ponente, Sara Irene Herrerías, argumentó que los ingresos que provienen de los recursos del afuera del trabajador fallecido, mejor dicho, del afore del trabajador fallecido, que reciben las personas beneficiarias, no le son entregadas por concepto de legado, sino precisamente por disposición de una ley de seguridad social. Por ende, sostiene Sara Irene Herrerías, al no ser un legado, porque tal institución es realmente a favor del derecho sucesorio, es que debe pagar el impuesto. Sin embargo, la mayoría se opuso. La ministra Yasmín Esquivel Moza defendió que dichos recursos deben considerarse ingresos exentos del impuesto sobre la renta, pues cumplen una función sustancialmente análoga a la de un legado. Señaló: "Me parece que el proyecto adopta una regla general demasiado rígida al sostener que, por no tratarse formalmente de una herencia o legado en términos del derecho civil, los recursos entregados a la persona beneficiaria deben considerarse ingresos gravables. Esa regla, desde mi perspectiva", dice Yasmín Esquivel, "puede generar un trato inequitativo porque coloca en una situación fiscal menos favorable a las personas beneficiarias del sistema de seguridad, pese a que reciben recursos acumulados durante la vida laboral de la persona trabajadora por una causa directamente vinculada a su fallecimiento". Además de la ponente, el proyecto fue respaldado por 2 ministras más. Lenia Batres Guadarrama sostuvo que la Corte debe favorecer la distribución de la riqueza mediante impuestos a quienes reciben recursos sin esfuerzo propio. Dijo: "Nosotros deberíamos de buscar que la aportación de esta Corte tendiera a generar más distribución de riqueza en lugar de más concentración. Y esa distribución sucede cuando se pagan impuestos por quien no genera la ganancia". También a favor, la ministra María Estela Ríos González argumentó que la fijación de dicho impuesto fue decisión del Poder Legislativo. El ministro Giovanni Figueroa había anunciado su voto a favor del proyecto. Sin embargo, tras el largo debate, reconsideró su postura y votó en contra, al concluir que esos recursos también pueden estar exentos del impuesto sobre la renta, al igual que las herencias o los legados. Tras el rechazo de la propuesta, el asunto fue retornado a otro ministro. El propio Figueroa solicitó asumir la ponencia para elaborar un nuevo proyecto que refleje el criterio mayoritario del Pleno y permita fijar jurisprudencia obligatoria. ¿Qué es lo que va a pasar? La Suprema Corte rechazó cobrar el impuesto sobre la renta a recursos de Afore heredados a beneficiarios. 7 de la mañana, 34 minutos. Nos detenemos nuevamente, regresamos porque hay información importante para ustedes. Entre otras cosas, denuncian colusión de empleados de Pemex con huachicol en el estado de Guanajuato. Y también informaremos: México envió ya más de 71 toneladas de ayuda humanitaria a Venezuela. Regresamos.
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0: Siete de la mañana con 37 minutos. Felicitamos a quienes el día de hoy y el día de mañana estarán de plácemes. Muchas felicitaciones a quienes el día de hoy, 3 de julio y mañana 4 de julio, cumpleaños, aniversarios, onomásticos, u lo que tengan en mente celebrar, desde luego queremos ser parte de ello. Muchas, muchas felicitaciones. Es desde luego para nosotros un placer el poderles felicitar y poderles pues dar un pequeño tributo, dijéramos nosotros, un tributo de ánimo para este año que ya van a empezar, 2026 a 2027, para todas amigas, para todos ustedes, para todas y todos. Aquí está, ¿sí? ¿Se escucha? El abrazo, el apapacho y el becho, con gusto, con gran ánimo de que pues la celebración sea a todo dar y a todo lo que da y sea pues nada más y nada menos de pues la estatura de sus vidas. Ay, ay, ay, que van a celebrar lo que sea que celebren. Muchas felicitaciones y también el saludo para nuestros amigos allá en San Gregorio Atlapulco, de la panificadora Aleida, para nuestros amigos que trabajan ahí, el equipo de trabajo de mi tocayito Edilberto Pérez Ruiz. Saludos para mi tocayo, que le vaya bien y que todo vaya de lujo, desde luego, en su trabajo y en el trabajo de todos allá y de toda la Ciudad de México y de toda la República y de todo el mundo. Y ya que estamos hablando del mundo, bueno, pues en el mundo, ahí está la Alcaldía Milpalta. En el mundo, ahí está también en México y en la Ciudad de México una alcaldía al sur, sur, sur de la ciudad, y en Milpalta el barrio de San Agustín, y ahí en el barrio de San Agustín nuestros amigos del Centro de Acopio del Nopal y la Verdura. Saludos cordiales para todos ellos, para la familia Filemón, don Ramiro Gómez, fundador y director de La Sonorísima, para el famosísimo y nunca bien olvidado, nunca será olvidado, el Donas, don Aciano Pérez Romero. Saludos cordiales para todos por allá. Y aquí la voz de don Felipe Calderón Hinojosa. Lo volvemos a traer a la palestra porque hablaba en su momento de cosas que él no pudo hacer o no pudo terminar. La vía de Buenavista a Lechería, luego el ramal al AIFA, es totalmente nuevo porque usa catenarias. es un tren totalmente eléctrico. No se emocionen por obras del pasado, hay que ponerse las pilas. El tramo completo de 42 kilómetros se hizo en 4 años, costó 5 mil millones de pesos y el sexenio de Enrique Peña Nieto no pudo con 53 kilómetros de Toluca a Observatorio, y el gasto total de aquello se elevó a más de 100 mil millones de pesos. Así es de que esto es lo que decía y de esto se ufanaba Felipe Calderón en su momento.
5: Con el nuevo tren suburbano que va de Buenavista a Cuautitlán, el gobierno federal beneficia a millones de viajeros que ahora llegan más rápido a su destino y mejora la calidad de vida de 20 millones de habitantes del Valle de México. En esta obra invertimos 14 mil millones de pesos y creamos 12 mil empleos. Ahora, con los gobiernos locales, construiremos 2 trenes suburbanos más y la nueva línea 12 del metro para vivir mejor.
0: Tercer. Bueno, esto era lo que se ufanaba don Felipe Calderón. El tren suburbano de Buenavista a Cuautitlán fue obra de otros, no de Felipe, definitivamente. Y la extensión de Cuautitlán al AIFA, bueno, pues se está inaugurando en este sexenio. Una cosa que hay que hablar totalmente, ¿no? 7:41, 7:41. Y bueno, pues importante lo que señalaba la Suprema Corte de Justicia de la Nación, que rechaza cobrar, como les comentábamos, impuesto a recursos de Afore heredados a beneficiarios. Ya se querían también hincar el diente con eso. En León, Guanajuato, trabajadores de Pemex que laboran en el estado de Guanajuato están coludidos con el crimen organizado para abrir tomas clandestinas en ductos de la empresa y robar hidrocarburo, afirmó el delegado de la Fiscalía General de la República en la entidad, Juan Francisco Vera Ayala. También va el mensaje: ya traemos investigaciones de que hay personal de Pemex que participa en hacer tomas clandestinas, advirtió el día de ayer Vera Ayala en entrevista a medios, luego de un acto durante el cual se incineraron 563 kilogramos de estupefacientes y cigarrillos comercializados de manera ilegal. El tema del huachicol, el robo y comercialización de combustible obtenido de manera ilícita, surgió cuando preguntaron al funcionario sobre 4 gasolineras aseguradas en las ciudades de León, en León de los Aldama y Guanajuato, por presuntamente vender carburante hurtado. A la fecha, los dueños de esos establecimientos no han acreditado la procedencia lícita de la gasolina y del diésel que expendían, ni han mostrado permisos de la Comisión Nacional de Energía, mencionó el delegado de la FGR. Vera Ayala refirió que luego de los operativos en esos negocios, estaciones de abasto de combustible han sido cerradas en diferentes municipios del estado. Puntualizó que aunque han ya cerrado de facto, el hidrocarburo sigue ahí y esas gasolineras no están exentas de ser investigadas ni de que se les finquen responsabilidades de hallarse irregularidades. Según el funcionario federal, los cárteles Santa Rosa de Lima y Jalisco Nueva Generación mantienen un pleito intestino, así lo dijo, por el control del robo de combustible en todo el estado. Que por cierto es el estado en cuyo municipio de Salamanca se encuentra la refinería Ingeniero Antonio M. Amor de Pemex. Los estados con el mayor número de tomas clandestinas para el robo de hidrocarburos, práctica conocida como huachicol, son Puebla, Estado de México, Veracruz, Guanajuato y Tlaxcala. Además, Hidalgo, Jalisco y Tamaulipas también son puntos de alta incidencia en este tipo de ilícitos.

0: Clara Brugada, la jefa de gobierno de la Ciudad de México, dio a conocer que se levanta la ley de cuidados y ya es una realidad. Promulgó la ley del sistema público de cuidados en la capital del país, la cual fue publicada este jueves en una edición bis de la Gaceta Oficial de la Ciudad de México, con el objetivo de reconocer y garantizar el derecho a cuidar, recibir cuidados y el autocuidado. Durante el acto realizado en la Autopía Michuca, en la alcaldía Iztacalco, la mandataria capitalina señaló que la nueva legislación busca fortalecer el sistema de cuidados en la ciudad y reconocer estas tareas como una responsabilidad compartida entre el Estado, las familias, las comunidades y la sociedad. Brugada destacó que la ley fue aprobada por unanimidad en el Congreso de la Ciudad de México con el respaldo de todas las fuerzas representadas en el país, así lo afirmó, y que reconoció la participación de más de 6,000 personas, organizaciones e instituciones que colaboraron en el proceso de consulta para su elaboración.
1: Hoy es un día histórico para la Ciudad de México. El día de hoy promulgué la Ley de Cuidados para la Ciudad. Con todos los diputados y diputadas de la Ciudad de México, esta ley fue aprobada por unanimidad. ¿Y para qué va a servir esta ley? Esta ley sirve para que las mujeres tengan tiempo, para que se pueda dignificar el trabajo que hacen todos los días en casa y que hoy no es valorado. Y significa para reducir la tarea de los cuidados que recae en las mujeres. Esta ley obliga al gobierno a instrumentar infraestructura, es decir, obras que permitan que la población, sobre todo de mujeres, pueda tener lugares en donde pueda haber lavanderías, comedores, pueda haber casas de día para adultos mayores y pueda haber centros de rehabilitación para personas con discapacidad, que pueda haber lugares donde las mujeres puedan también tener derecho al tiempo libre. Las mujeres históricamente hemos sostenido el mundo. Con esta ley empezamos a hacer justicia a las mujeres y ahora al mundo le toca sostener a las mujeres. Que vivan las mujeres de la Ciudad de México.
0: 7:46 a.m. Haremos una breve pausa y vamos a regresar para comentarles que César Cravioto, el secretario de Gobierno de la Ciudad de México, pide disfrutar del partido del próximo domingo entre las selecciones de México e Inglaterra con moderación y conciencia tras los incidentes en Paseo de la Reforma del pasado domingo al lunes. Si una celebración no debe de terminar en tragedia, algo que es fiesta, que es jolgorio, que es gozo, no debe de terminar en lágrimas. Así, el secretario de Gobierno de la Ciudad de México adelantó que se van a reforzar los protocolos de seguridad en la capital durante el evento de este fin de semana. Volvemos.
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0: 7 de la mañana con 49 minutos, 7 con 50 en este instante. Importante lo que poníamos de manifiesto, el gran jugador brasileño que jugó en nuestro país, primero en el Atlas y luego llegó a Pumas a hacer una carrera ahí, Ricardo Ferretti, alias el Tuca, había comentado a fines del 2022, muy enojado, que así como habían eliminado a México en el pasado Mundial, lo iban a eliminar en la primera ronda en el siguiente, es decir, en este Mundial, México, Estados Unidos y Canadá del 2026. Lo escuchábamos y bueno, pues qué bueno que no. Qué bueno que no se dio la profecía del Tuca, que pues muy enojado y con razón, porque pues México nunca ha hecho nada, teniendo más de 100 millones de habitantes, no puede sacar algunos jugadores buenos para que rindan en el Mundial. Así lo dijo alguna vez el famoso Tuca Ferretti.
8: Y ustedes no se dan cuenta que la selección mexicana acaba de ser eliminada en el último Mundial y con esto va a ser eliminada en el próximo Mundial en la primera ronda.
0: Así lo decía, muy enojado y muy frustrado, porque no era para menos. Él ha vivido el fútbol mexicano, es parte de nuestro deporte nacional y bueno, pues ve con mucha frustración que México no crece y que los otros países de la Confederación, de la CONCACAF o de CONMEBOL en América del Norte, de Centro y Sudamérica crecen, pero el fútbol mexicano se estanca. Bueno, ya estamos en la instancia de octavos de final y un periodista argentino empezó a leer que había un rumorcillo ahí y le empezó a dar mucha voz. Y este rumor hablaba acerca de que si algún cártel del crimen organizado en México había amenazado a jugadores del Ecuador. Un rumor que creció en redes cuando se jugaban los 16avos de final, esta ronda del Mundial 2026. Y bueno, pues se hablaba de una supuesta amenaza hecha por el crimen organizado contra integrantes de la selección sudamericana. Publicaciones que aseguraban que antes del encuentro disputado en el Estadio Azteca, presuntos integrantes del cártel de Sinaloa habrían intimidado a futbolistas ecuatorianos para influir en el resultado del partido. Sin embargo, hasta el momento en el que lo comentamos para ustedes, amigas y amigos, no hay evidencia pública que resalte estas afirmaciones, ni algún pronunciamiento oficial que las confirme, ni la CONMEBOL, la Confederación de Fútbol de Sudamérica, ni la Federación Ecuatoriana de Fútbol han dicho nada al respecto, ni la propia FIFA ha mencionado algo así. Pero quien sí lo mencionó y con total irresponsabilidad fue este periodista sudamericano, les diremos el nombre, se llama Eduardo Feynman. Es un comunicador deportivo que habló de esto como si se tratara de un hecho, confirmando, según él, que sí se trató de un hecho verificado.
9: El tema del Mundial, Lean, es bastante, a ver, complicado, porque parece que está confirmado que hubo amenazas por parte de un cártel de México para los jugadores ecuatorianos. Fuerte. Se comunicaron con 5 jugadores con datos específicos sobre familiares en Ecuador y en México.
0: Y no contento con eso, luego al final de su comentario dice: no cabe duda que están empeñados en que México sea campeón del Mundial 2026. Así, con esa irresponsabilidad, habla este pseudo periodista argentino. que pues no merecería ser ni nombrado, Eduardo Feynman, que sin pelos en la lengua confirmó algo que ni siquiera él lo pudo confirmar, ni nadie más, ni siquiera hay una afirmación periodística seria que así lo afirme.
10: Y lo ejecutaron en una vereda mientras estaba tomando algo con los amigos.
9: Lo que son los narcos, ¿eh? Impresionante. Y parece que los narcos quieren a toda costa que México salga campeón del mundo. 6 y 27.
0: Así despedía su emisión. No cabe duda que el narco quiere que México sea campeón del mundo. Imagínense nada más la ligereza de esos comentarios. No se puede ser comunicador sin por lo menos tener los pelos de la burra en la mano o la sartén por el mango. Afirmó que hubo estas intimidaciones, pero no presentó ninguna evidencia, porque no hay evidencias al respecto. Pero dice él, está confirmado que hubo intimidaciones. ¿Cómo puede decir esto cuando no tiene nada, sino que son puros rumores surgidos de redes sociales? Sostuvo que las supuestas amenazas habrían sido realizadas por integrantes del cártel de Sinaloa y estaban dirigidas a futbolistas específicos, principalmente aquellos que vivían en territorio mexicano. Bueno, así no se puede, don... ¿cómo se llama? Ya ni el nombre es necesario repetirlo, pero esto... espero que por lo menos una sanción se lleve este señor por hablar de cosas que no puede comprobar. César Cravioto, secretario de Gobierno de la Ciudad de México, abordó, por otra parte, los desafíos de la gestión de multitudes durante las celebraciones futbolísticas y las acciones implementadas por la autoridad capitalina, especialmente tras un incidente ocurrido el pasado martes en Reforma, tras la victoria de México ante Ecuador en la Copa Mundial. Bueno, pues él ya explicó que se han modificado los operativos ante el crecimiento exponencial de asistentes a los festejos. Se están tomando medidas como la prohibición de venta de alcohol desde el tercer y cuarto partido, el aumento de personal e instalación de más pantallas en diversos puntos para descentralizar la concentración de personas, es decir, que no haya tanta gente alrededor de la columna de la Independencia. Ya les puedo decir que se están colocando pantallas a lo largo y ancho de Avenida Paseo de la Reforma hasta, pues, más o menos la altura del edificio del Instituto Mexicano del Seguro Social, enfrente de la Torre Mayor. Ya se está colocando también ahí otras pantallas. El secretario de Gobierno detalló que, a pesar de los esfuerzos, la afluencia masiva, más de 750,000 personas en una sola zona, presenta retos significativos. Ante la inminencia del partido del domingo, se espera atraiga una gran cantidad aún mayor de aficionados, toda vez que, si México resulta ganador, el gobierno de la Ciudad de México está revisando sus protocolos. Cravioto adelantó que las nuevas medidas, que incluirán algunas ya implementadas y otras reforzadas, se darán a conocer próximamente. Enfatizó la corresponsabilidad entre autoridad y ciudadanía para evitar incidentes, haciendo un paralelismo con la cultura de prevención sísmica, donde la gente ya sabe cómo actuar. Insistió, finalmente, a la población a seguir las indicaciones de las autoridades, especialmente cuando se informa que ciertos puntos están saturados y se ofrecen alternativas. Asimismo, hizo un llamado a la moderación en el consumo de alcohol, ya que el exceso puede alterar el comportamiento y la capacidad de reacción. La meta es lograr un saldo blanco en las celebraciones venideras.

0: olvidaron.
1: Y en nuestras efemérides musicales, un día como hoy, pero de 1924, nació en Matanzas, en Cuba, Amalia Isabel Rodríguez Carriera, mejor conocida como Amalia Aguilar. Fue una bailarina exótica y actriz cubano-mexicana. Es considerada como una reina del trópico, denominación que se le dio a ella y a otras cuatro artistas más identificadas con el cine de rumberas.
0: Lo primero que tiene...
1: Bueno, Amalia Aguilar comenzó su carrera en Cuba siendo una niña. En 1944, cuando ya tenía 19, 20 años, fue descubierta por el bailarín cubano Julio Richard, quien la lanzó a la fama en México. Debutó en el cine en 1946 con la película Pervertida. Entre sus trabajos más destacados se encuentra su participación en cintas como esta que estamos escuchando ahí de 1949, al lado del genial Germán Valdés Tintán, Calabacitas Tiernas. Bueno, además de esta, hubo también Ritmos del Caribe, Al Son del Mambo, Los Tres Alegres Compadres y Mis Tres Viudas Alegres. Esta de Calabacitas Tiernas es de 1949, váyase usted para atrás. Y otras que vinieron entre 1950, 52 y 53. Amalia Aguilar murió en la Ciudad de México el 8 de noviembre de 1921. Bueno, a partir de que en sus primeros años formó parte de un dueto bailando al lado de su hermana Cecilia, las hermanitas Aguilar. Conocieron en La Habana al famoso bailarín cubano Julio Richard, que buscaba figuras jóvenes para su ballet, y de ahí al estrellato. Ya en México, pues hizo historia con muchos filmes y muchas películas, además de haber filmado con Blanca Estela Pavón, con Pedro Infante, aparte de Tintán y muchos más que desde luego formaron parte de el famoso periodo de oro, la época de oro del cine mexicano. Bueno, contrajo matrimonio con el doctor y político peruano Raúl Beraún Bedoya, con quien procreó tres hijos, una niña y dos niños, y tuvo, desde luego, ya después de aquella época de gran relieve, en los años 70 fundó su propio salón de belleza. En 1981 volvió a Perú, presentó exitosos espectáculos, luego ha sido galardonada por figuras prominentes del cine mexicano con el premio Diosa de Plata, otorgado por periodistas del cine mexicano en los PECIME, en reconocimiento a su trayectoria artística. En 2010 fue homenajeada en la ciudad de Miami, Florida. Se reconoció su trayectoria artística y se le otorgaron las llaves de la ciudad. El 8 de noviembre del 2021, Aguilar falleció a los 97 años de edad en la Ciudad de México. La noticia fue informada por medio de su cuenta oficial de Facebook. Su funeral fue llevado a cabo al día siguiente y el 10 de noviembre de ese año fue sepultada en el Panteón Jardín. Bueno, pues ahí está la genial Amalia Batista con estas Calabacitas Tiernas, con la que la recordamos desde luego como una de las integrantes de la muy, muy recordada época del cine de las rumberas. Con este fondo musical de Calabacitas Tiernas y la voz de Amalia Aguilar, nos vamos. Gracias por habernos acompañado. La producción total de contenidos, la coordinación y la conducción de su amigo Javier Rodrigo Ruiz, aquí en Radio Chapultepec y en este mismo espacio radiofónico. Los espero próximo lunes. Descansen, por favor, que gane México el próximo domingo. ¿Cuál es su marcador? Yo voy 1-1 en el tiempo oficial. Y luego se van a ir, fíjese, se van a ir a tiempos extras y ahí México va a ganar en un resultado histórico para la selección nacional y para el fútbol mexicano. Primera vez que le ganemos a Inglaterra en un torneo oficial. Y ya nos escucharemos aquí el lunes con la playera verde. Pásela muy bien, excelente fin de semana.

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2: La Confederación Patronal de la República Mexicana propuso modificar el esquema de recaudación del impuesto especial sobre producción y servicios a las gasolinas para que el gravamen sea cobrado directamente en las estaciones de servicio. De permitirse el cobro directo del IEPS en la estación, generaría precios finales más altos y variables al consumidor, pues las gasolineras lo trasladarían inmediatamente al precio por litro, dejando el precio a la fluctuación de los precios internacionales. Habrá que analizarse muy bien esta propuesta y de qué manera no afecte al consumidor, el que de por sí está esperando a que no suban los combustibles, pues con ello suben todos los servicios y productos de consumo.
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2: El modelo ferroviario de América del Norte, adoptó por México dentro del TECMEC, ha detonado inversión privada, impulsando su modernización, generando buena recaudación al Estado mediante derechos e impuestos. Pero también ha fortalecido la competitividad tarifaria y de servicio, consolidándose como un referente de carga muy competitivo, eficiente y sostenible dentro del desarrollo nacional. Pero pasará igual con el tren de pasaje, porque actualmente el Tren Maya opera con pérdidas millonarias y requiere subsidios gubernamentales para cubrir su operación, y sin embargo, el gobierno defiende esa inversión de desarrollo social y regional a largo plazo. Cuando el país no tiene para financiar proyectos como ese, no son una prioridad.
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2: El modelo ferroviario de América del Norte, adoptó por México dentro del TECMEC, ha detonado inversión privada, impulsando su modernización, generando buena recaudación al Estado mediante derechos e impuestos. Pero también ha fortalecido la competitividad tarifaria y de servicio, consolidándose como un referente de carga muy competitivo, eficiente y sostenible dentro del desarrollo nacional. Pero pasará igual con el tren de pasaje, porque actualmente el Tren Maya opera con pérdidas millonarias y requiere subsidios gubernamentales para cubrir su operación, y sin embargo, el gobierno defiende esa inversión de desarrollo social y regional a largo plazo. Cuando el país no tiene para financiar proyectos como ese, no son una prioridad.
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4: ¿Te sientes triste? ¿Estás enojado? ¿Enfermo? ¿Piensas que la vida ya no tiene sentido? Mira, lleva tu mano al corazón y percibe la sinfonía de la vida que palpita en ti. La vida que te entrega el arquitecto del universo en cada amanecer, así envuelta como regalo en un día nuevo para estrenar. La vida que no termina ni con la llamada muerte, porque con un solo pensamiento y un sentimiento de amor puedes estrechar fuertemente y decirle te amo a él, a ella, que físicamente, solo físicamente, ya no están. Y a ti, en ese lenguaje silencioso con el que habla Dios, te dice, tantas cosas, pero hay que poner atención. Te dice que sin importar el fondo emocional que estés viviendo, lo oscuro de la noche por la que atraviesas, o lo profundo del abismo en el que te encuentras, hasta ahí llega la mano extendida del Creador para invitarte a ponerte de pie, dirigir la mirada al cielo y percibir en lo grande, en lo pequeño, en lo finito, lo infinito, su grandeza sin límite, su amor sin condición. Y te lo dice de tantas y tantas formas, pero hay que poner atención, guardar silencio, escuchar al corazón. Percíbele en la brisa fresca que acaricia tu rostro, en el brillo de una estrella, en la luz, el calor del sol, en el canto, el vuelo de las aves, en el aroma, el color de las flores, en la sonrisa de un niño, la bendición de un anciano, en cada latido del corazón y en las mil formas con las que el arquitecto del universo, creador de cielo, de mar y de tierra, te dice que vive en ti y está siempre contigo.

0: Hola, hola, ¿qué tal? ¿Qué tal? Qué gusto poder saludarte y llegar hasta ti, a donde quiera que nos estés sintonizando a través de Radio Chapultepec. Estamos transmitiendo para ti completamente en vivo y en directo. Así es que desde este momento yo te digo... ¡Llámanos! ¡Llámanos ya! ¡Haz contacto con nosotros! Comunícate cuanto antes al 55-5541-4319 y al 800-00-274-34. No dejes de llamarnos, no dejes de hacer contacto con nosotros y reporta a quienes quieras incluir en la cadena de oración, porque hoy es viernes y los viernes toca, y toca triple, es triple la cadena de oración, porque todos los que se anotan en viernes quedan registrados también en sábado y también en domingo. Así es que no dejes de llamarnos, no dejes de anotarte y de anotar a tus seres queridos, también para las mañanitas. ¿Tienes alguien a quien festejarle su santo, su cumpleaños, su aniversario, lo que quieras festejar? Tú solo repórtalo y con mucho gusto nosotros le ponemos las mañanitas al estilo de siempre contigo. Por favor, si lo haces por mensaje, sé bien clara, bien claro en tu petición. De entrada te pido que incluyas la palabra mañanitas para que no se nos vaya a traspapelar. Mañanitas, ya pones para quién, por qué motivo, de parte de quién, en fin, pero que lleve la palabra mañanitas. Si lo haces por teléfono al 55 55 41 43 19 o al 800-00-274-34, no tienes mayor problema y te van a preguntar todo y ya pasan tu papeleta. Pero hazlo a buena hora, no te quedes fuera del momento de las mañanitas, poquito antes de las 11 de la mañana. Llama, llama ya, que aquí estamos leyendo tus llamadas. A nombre de la doctora Raquel Levinstein, te doy la más cordial de las bienvenidas y te invito a que nos acompañes a un programa, a una emisión más de tu programa dedicado a tu salud. Y que esto y que el otro, salud, claro que sí. Vamos a empezar de lleno, no sin antes saludar, pero sobre todo agradecer. Agradecer y mucho a quienes hacen posible que este programa se lleve a cabo. Héctor Pureco es nuestro productor y hasta el cielo le mandamos un fuerte abrazo. En la coordinación de producción aquí está el güero Óscar García y Josué Rafael. Ellos son mejor conocidos como el dúo dinámico. También agradezco a mis compañeros del CECIT que ya te están atendiendo, que están contestando tus llamadas. 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No dejes de llamarnos. Gracias, compañeros. Gracias en los controles técnicos a Nicteja Mena, es nuestra querida Nicky Mena, y está acompañada hoy por Isabel Hernández, a quienes saludamos con mucho gusto y agradecemos su participación en el programa. A nombre de todo este staff, te agradecemos a ti. A ti que nos estás escuchando, a ti que nos estás viendo, te decimos gracias. Muchas, pero muchas gracias por permitirnos estar siempre contigo.
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2: En las notas breves y enriquecedoras de hoy, ¿sabías que la Lotería Nacional fue creada en el año de 1771 a instancias de Francisco Javier Aurría? Así nos vamos al pronóstico del tiempo.

Para el día de hoy se pronostican lluvias muy fuertes en zonas de Chihuahua, Durango, Sinaloa y Guerrero. Aquí en la Ciudad de México no es la excepción. Es que hay dos ondas tropicales, la número 14 frente a las costas de Colima y Michoacán, mientras que la onda tropical número 15 está recorriendo el sureste mexicano. Ambos sistemas están interaccionando con vaguadas en niveles altos de la atmósfera, canales de baja presión y una zona de gran inestabilidad atmosférica. Esto está metiendo aire húmedo. Ahí alguien me preguntaba ayer, ¿por qué hace frío si estamos en verano? Bueno, pues la respuesta es esa. Hay mucho, mucho aire húmedo y la humedad pues se percibe fría regularmente. Sin embargo, hoy hay una ligera compensación. Hoy vamos a subir hasta 23 grados. Ayer solamente tuvimos 21. Hoy sí vamos a llegar a 23 grados. Nos marcan 26. No sé a qué se deba esto, pero no es correcto. 23 grados de máxima. Un día que estará mayormente nublado. A lo mejor en la mañana algún periodo de sol, pero es poco probable, un día mayormente nublado, y a partir de las 5 de la tarde la probabilidad de lluvia se hace más latente. Es viernes, te adelantamos sábado y domingo, en donde esperamos temperaturas muy similares al día de hoy, 23 grados de máxima, los tres días las mínimas entre 14 y 15, y la posibilidad de lluvias, bueno, hoy tenemos 40-50% de probabilidades de lluvia, y sábado y domingo entre 70-90% de probabilidades de lluvia. Juega México, a ver cómo nos va.

0: Bueno, pues como ya te diste cuenta, supongo, mi garganta está, pero sí. Pero fíjate, yo con esto más fan me hago del cuatecomate. Pintaba todo para un cuadro gripal que, bueno, yo dije, a ver si no se me hace neumonía, porque el domingo me di una empapada, pero buena, y sobre todo de los pies. Tuve que atravesar un charco, no se veía tan profundo, y me llegó arriba del tobillo. Entonces, y así estuve pues un buen rato con los zapatos literalmente cuachaleando en agua, aparte mojado, y bueno, he estado viendo a varios pacientitos con gripe. Yo dije, no, pues me va a tener que dar. Y miren, con mi cuatecomate, empecé con ayer apenas una molestia, porque ni siquiera era dolor en la garganta. Y bueno, pues sí, hoy amanecí prácticamente afónico. Mi cuatecomate con eucalipto, mi gomita de protección garganta y listo. No saben, vamos, no tengo ningún síntoma gripal. Si hay gripe, está fluyendo. Esto me ayuda también a limpiar y desintoxicar mi cuerpo. Qué a gusto que así fueran todos los cuadros gripales, no cuando nos tiran, nos hacen sentir muy, pero muy mal. Ojalá que tú te tomes, así como yo, mi cuatecomate con eucalipto. Me tomo mi gomita de protección garganta y a seguirle. Pues lamentablemente vivimos en un mundo acelerado en el que pues no deja de girar y hay que hacer lo que tenemos que hacer. Hay mucha gente que se da el lujo, ¿no?, de que, ay, me duele la cabeza, hoy no voy a trabajar, hoy me quedo a descansar. Mucha gente no podemos hacerlo. Algunos pues que ya están a lo mejor pensionados, ya no tienen la obligación. Qué gusto aprovecharlo al máximo, pero aún así a todos nos gusta sentirnos bien. Lo ideal es ayudarle a nuestro cuerpo con productos de origen natural, independientemente del tratamiento que el médico nos mande. Aquí ya me pregunta Natalia Acevedo que cuál es lo que, si puedo repetir lo que tomé, que ella también le pasó lo mismo. Hace unos días se mojó y está como que le quiere dar gripa. Me la pasé con cuatecomate y equinacia. Eso para mí me levantó y digo, hasta hoy la garganta. Digo, 45 años de locución, yo creo que también explican un poquito por qué está mi casi 30 años de cantar ranchero. La garganta pues también pasa factura, pero aún así me siento de maravilla. Para como debería de estar, me siento de maravilla. Una pausa, no te vayas, continuamos siempre contigo.
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Vámonos de lleno con tus preguntas, que todo lo que nos estás diciendo en el 55 55 41 43 19 y en el 800 00 274 34. No dejes de llamarnos, no dejes de hacer contacto con nosotros. Comunícate cuanto antes, Montserrat Gutiérrez, que me cuide mucho mi garganta para que pueda cantarles el día del aniversario. Con mucho gusto, vas a ver. Y si no, así también se puede algo aguardientosón, ¿no? Así como muy, muy calmadito. Ándale, de Alberto Vázquez. Olvida que algún día nos quisimos, la promesa que hicimos. Sí, va así, ¿no? Por favor, olvídala. No, ni me la sé muy bien, pero bueno, ya escogeremos un acorde. Ustedes no se preocupen, la vamos a pasar muy bien. Ya el lunes empiezan a darse los boletos. Vámonos con preguntas.

luego. Reina Romero Hernández, buenos días, ángeles hermosos, aquí presente. Me siento muy bien, gracias a Dios. Qué gusto me da, mi querida Reina. Dice, por favor, ¿me puede decir si puedo tomar el Ercampuri para colesterol y triglicéridos? Gracias, los quiero. Y por favor, quiero asistir al evento de aniversario. Ojalá alcance 2 boletos para compartir con ustedes y abrazarlos. Uy, yo sería el más feliz. Esténse al pendiente. A partir del lunes empiezan a dar los boletos, mi querida Reina. Esténse al pendiente. Y sí, sí puede tomar el Ercampuri. De hecho, le va a ayudar a sus riñoncitos porque va a depurar, va a hacer que elimine más rápido el colesterol y los triglicéridos que a los riñones les cuesta mucho trabajo metabolizar. O sea, por ahí tienen que... ¿cómo te explico? La orina finalmente es un desecho, es lo que ya no te sirve. Cuando está muy cargada de grasita, cuando está muy cargada, vamos, entiéndase, carbohidratos, grasas, etcétera, entonces es más difícil de, pues sería como una especie de colar para que se pueda entender la orina. Entonces los haríamos trabajar menos para que puedan seguirse recuperando, mi querida Reina. Sí lo puedes tomar, 2 en ayunas. Justo aquí Alfonso Cisneros me pregunta también del Ercampuri. Elizabeth Torres, Teresa Ocampo, Noemí Rodríguez, Dinora Castañeda, bueno, leo la última, todas es de lo mismo. Dinora dice, tengo el colesterol y los triglicéridos muy, pero muy altos, no me pones cuánto. Y ya me espantaron porque me dicen que es un riesgo para el corazón. Totalmente, es un riesgo tremendo para el corazón, no conviene tenerlos altos. Entonces, dice, me tomaron la atorvastatina, ¿está bien? Sí, está bien, pero yo no, ahí sí para que veas, es algo muy personal. No la tomaría de primera elección. A ver, te lo explico, tomen ustedes mismos su propio criterio y con ello la decisión. No solo la atorvastatina, cualquier vastatina. Hay una familia muy grande, atorvastatina, citovastatina, pravastatina, estovastatina. Son como 12 más o menos vastatinas de diferentes generaciones. Todas en general lo que hacen es evitar la captación de grasa. Entonces, si bien te va, ya no vas a tomar nueva grasa, y por lo tanto vas a lo mejor, no siempre, a disminuir los niveles de colesterol y triglicéridos. ¿Por qué no siempre? Porque el cuerpo tiene un mecanismo que se llama de compensación, de homeostasis, que hace que se nivelen los parámetros que él considera normales. Entonces, si tú ya tienes mucho tiempo con el problema, tu cuerpo va a creer que ese nivel de triglicéridos y de colesterol es el necesario. Por eso, yo el producto que recomiendo es herbolario, es una planta, es el Ercampuri. El Ercampuri es una plantita peruana, si no mal recuerdo. Esta plantita originalmente fue presentada al patronato, no es patronato, es el equivalente a lo que aquí era la Secretaría de Salud y la COFEPRIS. Allá es algo de salud también, pero no recuerdo. Pero bueno, ellos presentan su producto, hacen todas las pruebas, lo califican, lo pasan sin problema y perfectamente. Pero cuando llega el momento ya de la última prueba, que es ya en humanos, en la prueba en un grupo piloto, pues no les va tan bien. Resulta que el grupo piloto, que está conformado por personas de ambos sexos, de diferentes edades, diferentes niveles socioeconómicos y culturales, y les dan a todos su Ercampuri, a unos placebo, a unos Ercampuri. Bueno, el chiste es que no a todos, de hecho a muy pocos, les bajaron los niveles de colesterol y triglicéridos. A ver, miento. Ese producto se presentó originalmente para adelgazar, para bajar de peso. Y resulta que no a todos les hizo ese efecto.
no bajaron de peso, pero a todos, sin excepción, les estabilizaron el colesterol y los triglicéridos. Fíjate qué maravilla. Algo que el laboratorio que lo impulsaba consideró un error, fue un error muy afortunado, porque de manera totalmente natural se te normalizan los triglicéridos y el colesterol. No me creas a mí, chécalo. Mira, ve a un laboratorio que te hagan una prueba de sangre, una química sanguínea de 6 elementos, o un perfil de lípidos, yo pensando en la más económica. Ahí viene el colesterol y los triglicéridos. Ve cuánto tienes, empiézate a tomar el Ercampuri y en 15 días vuélvete a hacer la prueba. Y sorpréndete, sorpréndete como se han sorprendido. Miren, de hecho aquí una de las que leí, Teresa Ocampo, no es para preguntar, es para dar testimonio del Ercampuri, que ella tenía casi 500 de triglicéridos y ahorita está alrededor de 127. Gracias y que Dios te bendiga. Gracias a ti, Tere, por compartirlo. Ahí están los resultados. Chéquenlos ustedes. Si están ya con mucho tiempo con el problema, agreguen Ludimagic, el de color morado, una después del desayuno, y eso va a terminar de completar el esquema para bajar de nivel de colesterol y de triglicéridos. Y por supuesto, hay que tener conciencia. Hay que vigilar la dieta. Esto es básico. De nada te sirve estar tomando medicina para todo si tu dieta te va a dar en la torre. El alimento es tu medicina principal. Te sugiero que vengas con el nutriólogo. El que tenemos aquí es buenísimo, no tienes una idea. Y te va a enseñar a comer. Mucha gente no va con el nutriólogo por miedo. Me va a quitar todo. Pues, ¿qué crees que este no? ¿Te gusta el pan? Te hace un régimen o te sugiere un régimen adecuado que contenga pan. Fíjate. De veras, date la oportunidad. Ve con el nutriólogo porque si no, nunca va a ser el cuento de nunca acabar, ¿eh? Y ejercicio también es importante, la actividad física, que la valores, a ver, valora cómo estás ahorita que tienes tan alto el colesterol, los triglicéridos, cómo están tus hábitos alimenticios, cómo están tus hábitos de movimiento y haz los cambios que tengas que hacer. Vamos a hacer una pausa. Te recuerdo el teléfono con el que te puedes comunicar directo conmigo, 55 5541 4319 y 800-002-7434. Después del corte continuamos siempre contigo.

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0: Ya estamos de regreso. Continuamos. Gracias por estar con nosotros. Mira cómo me cambió la voz de un corte a otro. 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Yo al Cuatecomate es el que le atribuyo que me salvó la vida ahora con lo del COVID. Sigo con tus llamadas. Michelle González. Buen día, Orlandito. ¿Qué dosis y cada cuánto le debo de dar la hierba del zorrillo a mi perrita? Es una maltés chica. Aprovecho la promoción. Gracias. También si me puedes recomendar algo para mí. Amanezco con la boca seca. Muchas gracias. A la perrita le quitaron un tumor de su pancita. Ya nos dijo el doctor que es canceroso. Además no puede caminar. La otra perrita más grande la atacó. ¡Qué barbaridad! Pues si le fuera mal a tu perrita. Mira, la hierba del zorrillo, dásela en su agüita, una tabletita. Ahí déjasela que se disuelva. Ella solita va a estar tomando esa agüita. Una tabletita al día es suficiente. En cuanto a lo de tu boca seca, revisa, seguramente roncas y eso hace que se seque tu boca. Entonces toma algo de líquido antes de acostarte, haz un buche de agua y revisa tus vías respiratorias, por favor. Haz unas inhalaciones de eucalipto, eso te va a ayudar mucho. Y en cuanto a lo de tu perrita, mira, ya le quitaron el tumor, esperemos que se hayan llevado todo, pero si no, hay ahí un problema mayor, porque se hace metástasis, se va el cáncer a otro lado. Con la hierba del zorrillo, la hierba del zorrillo es conocida popularmente como antitumoral. Entonces vamos a intentar con ello evitar que esto crezca. Para lo del ataque de la otra perrita, bueno, primero poner en orden a la otra perrita y en segundo lugar vas a utilizar el árnica y la uña de gato. Eso te va a ayudar mucho, la uña de gato, una tableta al día. Nora. Hola, Orlando, tengo una cuñada que me dice que en la noche se le seca mucho el paladar y amanece con la boca muy amargosa. Ya se hizo estudios y está bien de la glucosa, solo le dicen exacto que es el hígado. Por favor, dile que puede tomar. Muchas gracias, que Dios te bendiga. Gracias, Nora, igualmente. Oye, y tú, ¿qué es cuñada, verdad? ¿Tu cuñada tiene vesícula? ¿No se la han quitado? Hay que hacer una buena limpieza del hígado. Fíjate muy bien. Vamos a utilizar el chardón de Marí. Por favor, apúntenlo todos. Les va a servir y les va a funcionar como no tienen una idea. El chardón de Marí. Ahorita les voy a hablar a Ivonne, a mucha gente, del serum de arroz. Ahorita les voy a hablar del serum de arroz porque me están preguntando mucho, pero quiero terminar con el chardón para contestarle a Nora. Pero este le sirve a todos, como no tienen una idea. El chardón de Marí es el cardo mariano o la silimarina. Es tan buena que ya hasta la utiliza la alopatía. La silimarina lo que va a ayudar es al proceso de autorregeneración del hígado. Entonces es una regeneración hepática importantísima, pero hay que sacarle la grasita que tiene dentro. Entonces vamos a tomar el Voyage EPA. Esto es concretamente para la grasa que está en el hígado, la esteatosis hepática. Voyage se escribe Voyage con V, EPA. Este producto les va a ayudar a sacar la grasita que está dentro del hígado. 2 después del desayuno es suficiente. Y el chardón se lo toma cada 12 horas. El chardón beneficia al hígado de mil formas, porque lo protege de las toxinas en general, ayuda al crecimiento de nuevos tejidos hepáticos, estimula la producción del glutatión o glutatión, que ya les he platicado de él, es una sustancia que se encuentra en las células y cuya función es como que protege del proceso oxidativo. Entonces, ayuda al sistema inmunitario de manera indirecta. Mira, te lo he dicho muchas veces, el chardón, si eres enojón, chardón de Marí, que te preocupas mucho, te angustias mucho, chardón de Marí, que no tienes vesícula, chardón de Marí, sirve para todo, no, es para el hígado, pero el hígado tiene que ver con todas esas funciones y la restauración, que estás tomando mucho medicamento, chardón de Marí. En fin, ayúdale a tu hígado a restablecerse y te vas a sorprender de cómo tu cuerpo va a rendir mucho, mucho mejor. Carolina Paz, Vicky Galván, don Ernesto, muchas gracias. Él me comparte que con el suerito de arroz, dice, mis manos estaban muy manchadas, hasta pena me daba dar la mano. Con el suerito de arroz que le tomé a mi esposa, me dijo que era para las manchas. Al principio estaba muy incrédulo y francamente no creía que fuera a hacer efecto. A los 3 días de usarlo empecé a notar la disminución del color y quiero que sepas que hoy mis manos están completamente lisas, sin manchas. Lo quiero decir porque así como yo hay mucha gente que no tiene la confianza, hay que darle la oportunidad a la naturaleza. Yo ya había usado otros productos para desmanchar y no me habían hecho efecto. Mi esposa me dijo que me ayudara exfoliando las manos, también con un producto que adquirió con ustedes de aguacate, y eso estoy haciendo. Una pregunta, ¿lo debo seguir usando aunque ya no tenga manchas? Sí, pero esporádicamente. Póngaselo de vez en cuando. El suero de arroz es que es una cosa maravillosa. Su uso se remonta a siglos atrás, que esté documentado, por supuesto en Asia. Desde siglos atrás se utilizaba y se reconocía su capacidad también como antioxidante, pero a nivel de piel, y tenía lo que nos acaba de comentar el señor, una gran eficacia para desaparecer manchas oscuras, toda la hiperpigmentación, o sea, manchas en general, y también las arrugas prematuras. Por eso se dice que los orientales, incluso los hombres, no solo las mujeres, es que ahora ya lo hicieron un cosmético, pero antes era como agua de uso, y como usaban el agua para remojar el arroz, decían, enjuágate con esa agüita. Y pues casi no le salían arrugas y tienen un cutis terso. Entonces, en México hay productos que contienen el extracto del germen de arroz blanco, como el que manejan aquí, pero que cuestan, que yo me quedé, ¿qué? No puede ser. Hasta más de 2,000 pesos. No, hombre, aquí te lo encuentras en creo que no llega ni a 150. Está en 130 pesos, me dicen. Y ahorita todo tiene descuento. Échale, ¿en cuánto te va a quedar el suero de arroz? ¡Ah, me emociono! Es que de veras es una cosa maravillosa. Minimiza los poros, elimina manchas de sol, blanquea aclarando la piel, estimula la producción de colágeno, por lo tanto se restira tu piel. Es para todo tipo de piel. Utilízalo, sorpréndete. De veras, date la oportunidad, sorpréndete de cómo te va a ayudar. Seguimos, si me da tiempo, ya tengo que otro corte. Tengo 3 minutitos más, vámonos con más preguntas. Desde chiquita, 5 o 6 años, me dice María Araúna, recuerdo que con la humedad y frío me duelen los huesos, pero esta temporada de lluvia y la edad sí me ha afectado mucho. María Araúna, seguramente tienes o tuviste en algún momento de tu vida, porque no creo que ahorita esté activa, fiebre reumática. Hazte unas reacciones febriles en el laboratorio para saber a qué nos estamos enfrentando. Me dices la edad, pero no me dices qué edad. Ya hablamos el otro día en la entrevista con el doctor Monroy que no, es que hay mucha gente que dice ya por la edad es normal que me siento así. Perdóname, pero no. Lo normal es sentirte bien a cualquier edad. Entonces, ¿qué está pasando? Hay que tratarlo de fondo. Yo de entrada, antes del estudio y todo, yo sí te recomiendo que te hagas el estudio y vayas al médico con los resultados. Pero mientras tanto, empiézale con Flex Rex. Flex Rex polvo. Una cucharada sopera en medio vaso de leche. Este lo vas a tomar diariamente. Y ahorita que me dices del dolor tan fuerte, prueba el Ososans, una tableta al día. Si fuera muy extremo tu dolor, tómate dos. Te vas a sorprender del resultado. Ahí tienes dos muy buenas alternativas. El FlexRex va a dar mantenimiento, va a lubricar las articulaciones, a hacer más elástico el cartílago y a propiciar su autorregeneración, porque tiene metilsulfonilmetano, tiene glucosamina, tiene muchas cosas. Entonces es importante que te lo tomes. Cualquier persona que tenga un problema de articulaciones, dolor, que se queden trabados, no nada más se quiten la molestia, hay que curarnos. Tómatelo diariamente, siquiera unos 6 meses. Un bote te alcanza para los 6 meses y te vas a sorprender de cómo va a rejuvenecer tu cuerpo. Físicamente vas a sentir el cambio. Hacemos una pausa, no te vayas. Después del corte continuamos siempre contigo.
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Mi querida señora Lili, siempre es un gusto leerla. Dice, buen día, mi gran médico incondicional, por favor, un gran reconocimiento a mi doctora Raquelita por su arduo trabajo que hace para todos. Quiero agradecerle por los cursos. Ayer estuve en la sesión del primer, en la primera sesión del curso que está iniciando y son de gran alivio y bendiciones. Hoy amanecí súper y hasta ahí se queda. Y luego dice, gracias a Dios, a mi doctora y a mi gran doctor Orlando por todo lo que hacen por nosotros. Sus medicamentos son maravillosos, valen oro molido. Mil gracias, mis angelitos, Dios los bendiga. Mi hermano tiene su riñón, dañado su riñón. ¿Le puedo mandar? Me pone aquí Siavile, debe de ser el detox, ¿no? Como regenerador de órganos, ¿usted qué le recomienda? Y sus pulmones un poco dañados. Es mi hermano de Monterrey, mil gracias. Mire, para el daño renal, el detox le va a ayudar como no tiene una idea. Va a depurar, va a eliminar desechos, por lo tanto le va a facilitar mucho el trabajo a los riñones y ellos solitos empiezan como a reforzarse. Y va a tomarse, digo, no me dice qué daño tiene en sus pulmones, pero puede tomar el oxígeno que se tome, porque él vive hasta Monterrey. Mándeselo, que se tome el oxígeno. Ese a todos de por sí nos cae muy bien, cuando más si hay un daño de tipo pulmonar, que se tome 10 gotas 3 veces al día, pero va a empezar por una gota 3 veces al día, siempre diluida en un poquito de agua. Segundo día 2 gotas, tercer día 3 gotas, cuarto día 4 gotas y así hasta llegar a 10, y vamos a ver qué tal responde. María Elena García Ocampo, buen día mi querido doctor Orlando, cuídese mucho, Dios lo bendiga, muchas gracias, qué amable, gracias. Dice también, qué amable, que me oigo muy bien aunque tenga mi voz así. Bueno, varias personas ya me han dicho, también le agradezco a mi Vicky Reyes. Dice, buenos días mis angelitos de la radio, mi doctor Manolito está enfermito de su garganta, que la luz verde de salud lo cubra, con todo mi respeto, qué hermosa voz tiene, lo estoy escuchando con audífonos y qué hermosa voz, perdón, deseo que se mejore. ¿Cuál perdón? Muchas gracias, yo estaba muy apenado, dije, yo no puedo dejarlos sin el programa, tenía ya muchas llamadas pendientes de responder y dije qué pena que me oigan así. También Ana Luisa Hernández, doctor Orlando, no se preocupe por su voz, es voz sexy. Es una broma, cuídense mucho, por favor, Dios le bendiga y que viva México, así que sea, Ana Luisa, que viva México. El domingo, por favor, unámonos también para que gane México, para festejar, pero hay que hacerlo con responsabilidad, con respeto. Yo digo que puedes festejar en tu casa, con tu gente. ¿Te gusta la chorcha, el ambiente? ¿Quieres irte al ángel? Con cuidado, por favor. No te metas al tumulto, a la bola. En fin, toma tus precauciones. ¿Qué te digo? Yo creo que ya estamos grandecitos. Tenemos que tener conciencia y sentido común. Bueno, no todos, ¿verdad? No todos somos juiciosos, pero pues ya quedó más que de manifiesto. Sin embargo, en ti que no quede, en ti que no quede. Hay que empezar por cada uno. Si nos ponemos a ver lo que hacen los demás, nunca vamos a acabar. Bueno, sigo con preguntas. Dice Daniela Domínguez acerca del jabón tailandés. Dice, ese también es de arroz. Usted me lo recomendó para mis manchas en la cara.
y en las manos se me han quitado ya un 80%, nada más que mucho tiempo no hubo jabón, pero ahorita sí hay, aprovéchese, y ese es baratísimo, digo, está chiquito, pero dura mucho, y más si lo usas con cepillito, te va a durar muchísimo, te cuesta solo 60 pesos. Y ahorita tiene el 20% de descuento. Entonces, ¿te imaginas? Está buenísimo, como no tienes una idea. Ahí la sugerencia que te hago sobre la manchita, déjatelo actuar. Te lavas tu cara con ese mismo jabón y ahí dejas la espumita. Y ya en 5 minutos te la quitas. Te enjuagas perfecto. Aunque ya esté seca, tú te enjuagas perfectamente. Puedes darte una segunda manita con la espuma facial, y te enjuagas perfecto, y luego te pones tu suerito de arroz y ya, la crema, lo que tú utilices normalmente, ácido hialurónico. Me preguntan mucho de las cremas de la doctora, también tienen descuento y son, ya los que la conocen, bueno, son una maravilla. Estas cremas tienen una textura impresionante, pero lo más importante, que todos los beneficios cosméticos que te aportan son naturales, vienen del pino, tienen omega 3 derivado del pino, ácido graso de origen vegetal derivado del pino. Entonces te provoca una elasticidad impresionante, una humectación. Bueno, pues vean a la doctora. Va a cumplir ya 78 años y vean su rostro. Y no uso una gota de maquillaje, ¿eh? Creo que me pongo más, me hacen que me ponga más polvito yo que ella. Y véanla. Entonces, esas cremas son una maravilla. Hay cremas que ofrecen cosas similares, por supuesto, no de origen natural. Bueno, voy a decir la marca incluso, de Lena Rubinstein. No sé si todavía haya, y que costaban 3,800 pesos. Y aún así, comparando de un lado una y del otro lado otra, la doctora hizo la prueba. Estas se la llevaron, pero de calle, ¿eh? De calle. Vamos a hacer una pausa, y esta pausa la hacemos festejando de manera especial a Celia Falcón, que hoy está cumpliendo años. Le mandamos un gran abrazo. Luis Alberto Calderón Aguilar está cumpliendo años. Mina Torres lo felicita y le dice que es su luz y alegría y que lo aman mucho. Lupita Ugalde Escalona está cumpliendo años también. Evita Escalona la felicita y le desea infinitas bendiciones. Irma Méndez Segura también está cumpliendo años y su amiga, nuestra querida Nancy Posadas Morales, la felicita y le desea que Dios la bendiga hoy y cada día de su vida. Para ellos y para todos los que tienen algo que festejar, nosotros les deseamos ¡felicidades!

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3: La Confederación Patronal de la República Mexicana propuso modificar el esquema de recaudación del impuesto especial sobre producción y servicios a las gasolinas para que el gravamen sea cobrado directamente en las estaciones de servicio. De permitirse el cobro directo del IEPS en la estación, generaría precios finales más altos y variables al consumidor, pues las gasolineras lo trasladarían inmediatamente al precio por litro, dejando el precio a la fluctuación de los precios internacionales. Habrá que analizarse muy bien esta propuesta y de qué manera no afecte al consumidor, el que de por sí está esperando a que no suban los combustibles, pues con ello suben todos los servicios y productos de consumo.
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0: Bueno, pues ya estamos de regreso. Muchísimas gracias por estar con nosotros y sobre todo muchísimas gracias por permitirnos a nosotros acompañarte y estar siempre contigo aquí en Radio Chapultepec. Livia Miramontes, mi mamita sigue muy bien, te agradezco mucho. Ya lleva 3 meses tomando la moringa y el tratamiento que le recomendaste. Te recuerdo que tiene cáncer en el estómago, pero ella va muy bien y nos dicen que la lesión está disminuyendo. ¡Ah, qué bueno! ¡Qué gusto! Siga con el tratamiento. Dice que la moringa ya lleva mucho tiempo. Bueno, 3 meses no es tanto. Pero la moringa es como una fruta, es como si diario te desayunas un jugo de naranja. Hay gente que así lo hace y lo hace toda su vida. A ver, ¿dónde está el problema? La moringa es igual, bueno, en este caso no es una fruta, tiene un fruto, pero se utiliza todo, desde la raíz, la corteza, el tallo, las hojas, la flor y el fruto de la moringa. Todo se utiliza para obtener esto que terminas tú tomándote y que es un energético natural, no son vitaminas, es como reforzar los componentes de tus órganos. A ver, vamos a entenderlo, para que no suene a que son cosas mágicas o milagrosas. No. Digo, yo milagros sí le dejaría, pero no a la moringa, a todo, a nosotros mismos. Somos un milagro de la creación, un milagro de Dios. ¿De qué otra manera te puedes explicar tanta perfección armoniosa en cómo fluye, por ejemplo, la sangre en tus venas y tus arterias? Sin que estés opinando, sin que estés tomando decisiones ni interviniendo, simplemente lo hace. Dime si eso no es un milagro. La maravilla de perfección. Alguien decía la octava maravilla. No, sería la primera maravilla. La perfección en la que nuestro cuerpo trabaja en armonía con el cosmos, con el universo. ¿Cuándo has visto a Dios, no sé, empujando la luna y jalando el sol porque ya le toca salir? No. Todo fluye así, suavecito, se acomoda. Va la sangre venosa por la sangre sucia por las venas, la sangre limpia por las arterias, y nadie tiene que decirles así no es, en fin, somos un milagro. Pero bueno, la moringa, si tú estás muy agotado, muy cansada, no necesitas tener una enfermedad. Digo, también si tienes una enfermedad que no te permite comer bien, que no te deja tener energía, tómate tu moringa de vez en cuando. Básicamente son aminoácidos. Nosotros estamos hechos de aminoácidos. Por ejemplo, el famoso colágeno, que se llama en realidad colageína, es una proteína, y ella deriva de la fusión de 2 aminoácidos. En fin, todo estamos construidos de aminoácidos. Entonces, tómate la moringa 1 cucharada al día en agua. En el caso de la mamita de nuestra amiga, pues será 3 veces al día porque ella está enferma. Hay un cáncer que la mantenía, me acuerdo, tirada en la cama, no se quería levantar. Y fíjate, ahora hace su vida normal. No, hombre, qué maravilla. Dale la oportunidad a la naturaleza. La moringa es un energético natural nato. Que están muy desvelados, que están. Vas a ver qué levantón te da la moringa. Obando Osnaya. ¿Qué tiene para una persona que tiene las plaquetas bajas? Es mi marido de 63 años. Le dan otros estudios de rutina porque no saben por qué le están bajando las plaquetas. Bueno, las plaquetas son estructuras en la sangre que básicamente tienen la función de la coagulación. Entonces, hay que ver por qué. Eso es lo importante, saber la causa. Puede ser desde algo autoinmune, o sea, que su cuerpo las esté desconociendo y atacando. Pueden ser mil cosas, no vamos a especular. De entrada, la actitud mental es determinante, sobre todo nosotros como hombres. Los hombres somos un poco más coco duro, como que no fácilmente nos dedicamos a la salud, a cuidarla. También no fácilmente aceptamos un sentimiento, en este caso de miedo. No digo nada, me lo guardo y empiezo así con que, obvio, la gran mayoría de las veces sin compartirlo. Lo que los demás ven, nada más estoy serio, enojado, molesto, a lo mejor con sueño. Eso es lo que pueden percibir. Pero en mi mente, cuando siento ese temor, estoy, ¿y si pasa esto? ¿Y si pasa aquello? ¿Y si me muero? ¿Y si yo me quedo como un estorbo? Yo no quiero ser dependiente. Yo no. Bueno, pasan mil cosas por la mente. Entonces, la actitud mental es determinante para esta y cualquier enfermedad. El que se tome las ampolletas de hierro más, esas vienen ya adicionadas con vitaminas, están buenísimas, son tomadas. Que se tome una diaria en un vaso de jugo de naranja o agüita de limón, algo cítrico para que fije más. Y hay que hacer los estudios. Me avisas, Rosita, por favor. Nosotros vamos a estar al pendiente y, por supuesto, él estará en cadena de oración si tú lo incluyes. Manda su nombre para que lo podamos anotar. Bien, pues vamos a hacer un paréntesis para hacer oración. Por favor, inclúyete en este momento. A ti te toca, ya lo sabes, pedir y agradecer. Pero eso sí, lo tienes que hacer con mucha fe, desde tu corazón, para que llegue directo al corazón de Dios. Raquel Levinstein nos va a guiar paso a pasito para vivir esto que es el portal 1111.
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2: Es el momento, bendito, bendito momento, en que se abren las compuertas del cielo para sentir cerquita, muy cerquita a Dios. Su amor infinito que nos cobija, su amor que nos libera de errores y caídas, su luz que alumbra nuestro camino, aún en las noches más oscuras. Para pedir, con todo el amor, la fe y la gratitud infinita, por el despertar de conciencia de la humanidad y la instalación del reino de los cielos en el aquí y el ahora, donde todo fluye para bien, donde los hombres volvemos a ser hermanos, donde la vida se manifiesta en perfección. Es el momento de pedir por tu necesidad especial.

0: así, con profunda humildad e infinita gratitud, damos gracias porque nos escuchas, porque respondes a esta nuestra solicitud. Gracias.
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2: Mi querido Manuel Santoyo, ¿cómo crees? Dice, ¿qué pasó? Se le oye muy triste. No, hombre, para nada. Gracias, gracias por estar al pendiente. Pero ¿cuál triste? Estoy más feliz y con más enjundia que nada. Lo malo es que mi garganta se quedó. Esa no avanzó igual que yo. No está igual de contenta. Estoy amoladón. Les comentaba, me dio una super mojada el domingo pasado. A lo largo de la semana he visto a muchos pacientitos con gripa y pues yo pensé que se me tenía que pasar de alguna forma, pero pues a mí me pega en mi garganta. Les decía, ya más de 45 años de locución, más de 30 cantando en palenques. No, pues sí es un tiempito. Obviamente la vida pasa factura. Y bueno, yo me siento en maravilla. Miren, aquí me dice Carolina Paz. Orlando, yo avalo lo que dijiste del cuatecomate. En verdad es una cosa maravillosa. A mí me ha tocado que todos en la oficina se enferman y yo soy la única que cuando mucho me pongo como tú estás ahorita. Ah, mira, que pues que sí, para la magnitud del cuadro que debería yo de tener ahorita, es nada, es nada. Yo sí pensé con esa empapada que me di, porque les digo que caí en un charco que me cubrió los pies, literalmente superaba los tobillos. Entonces estuve, aparte que está el agua helada, estuve así varias horas cuachaleando, literal, ahí en los pies helados. Entonces yo dije, a ver si no está una neumonía, y no, mira, gracias a Dios y al cuatecomate, me siento de maravilla. Tómense lo que ya empiezan estas inestabilidades climáticas, atmosféricas. Ya estamos en verano, llega el otoño, con el otoño más frío, más viento, y pues del invierno ya ni hablamos. Váyanse preparando, vayan haciendo, ¿cómo se llama? Como lo que hacen las hormiguitas, que empiezan a guardar y a guardar así como si fueran a invernar, como las hormiguitas, como los osos, a guardar sus reservas para que no nos agarren después. Es que luego escasea, ese es el problema, luego escasea. Y además lo que yo les decía, ya no sabemos si volvamos a tener una promoción y si lo logramos, porque ese es el objetivo, seguir con las promociones. Es un hecho que ya no va a ser del 20%. Entonces, este descuentazo hay que aprovecharlo. Hacemos una pausa y continuamos siempre contigo.

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es viernes de Tai Chi aquí en el CECID, no te lo pierdas. Todos los viernes, los miércoles también, a las 4 de la tarde, el profesor Juan Camarillo imparte esta clase de Tai Chi Chuan, esta disciplina milenaria que es reconocida por la medicina tradicional china como una curación efectiva. Es que te ayuda a el equilibrio, a fortalecer tus músculos, tus articulaciones, a tener disciplina, tu respiración, con ello de manera indirecta la presión arterial. No sabes qué bien te va a ir. Date la vuelta, pruébalo y sorpréndete. Miércoles y ahora también los viernes a las 4 de la tarde. Me siguen insistiendo de los pases, no puedo hacer nada. Los pases se tienen que dar de alta para podérselos empezar a dar, y esto será a partir del lunes. Esténse al pendiente, son gratuitos, no cuestan nada, que no los quieran sorprender. Ya nos tocó en alguna ocasión que alguien estaba vendiendo el pase que se tocó, y lo que es peor, se lo compraron. No se vale, son gratuitos los pases. Grupo Versátil Son Musical, mi querida Pili, ¿cómo estás? Dice, buenos días, mi querido Orlando, un gusto saludarte. Mi papá tiene su próstata en 4.85, no, su próstata no, el antígeno prostático en 4.85. él tiene su tratamiento médico, pero es que ese está bien, bueno, poquito elevado el antígeno. Dice, él tiene su tratamiento, ¿qué me recomienda en medicina natural? Qué bueno que lo quieras complementar, se le va a quitar todos los problemas que pueda tener al respecto, que tome Prostat y que tome Sabal Cerulata. Sabal Cerulata, que es el Sau Palmito, 10 gotitas en medio vaso de agua, y con esa agüita que se tome el Prostat. Esto lo va a hacer 3 veces al día. Malu Moreno, mi querido doctor Manolito, ¿qué me recomienda para mi gatita Moca? Su mandíbula está descalcificada por su tumor. El veterinario no le mandó nada. Moca pesa 5,800 y tiene 10 años. Para aprovechar el descuento de los productos. Gracias por siempre, por sus sabios consejos. Qué hermosa mi Malu. Pues bueno, yo la experiencia que tengo en animalitos es muy poca. Y es por ustedes, porque ustedes, los que vemos a nuestra mascota como parte de nuestra familia, me lo consultan y pues yo les investigo.

0: y te puedo decir que tengo buenos antecedentes de la recalcificación en perros y gatos con el calcio de coral, que lo trae el Flexrex. El Flexrex lo contiene. Entonces vas a dar media cucharadita cafetera en media tacita de leche. Lo revuelves y se la dejas. Ella se la va a tomar y vas a ver qué bien. Vamos a sentir un cambio. Vamos a fortalecerse, a fortalecerle las zonas que están desmineralizadas. Vamos a continuar con preguntas. Hay mucha gente que me dice de problemas con cálculos, tanto en la vesícula como en los riñones. A ver, es que estoy leyendo a Margarita Calderón Delgado, que nos pide mañanitas para sus hijos Omar Israel Valdés Calderón y Moisés Alejandro Valdés Calderón por sus cumpleaños. Con mucho cariño mandamos la felicitación. Lamentablemente llegaron ya después de las mañanitas, pero con mucho gusto. Bueno, vámonos también por aquí. Me decían que tenemos otra de... Es que son varias, son como 7 personas que tienen problemas de cálculos en los riñones, otros en la vesícula. Pero bueno, va para todos la respuesta, porque si no, me entretengo aquí. Y eso que ya me lo dan clasificado, en fin. Pero es que sí son muchas. Gracias, de veras yo te tengo que decir gracias por tus llamados, por tus comentarios, por tus palabras. Gracias Margarita Leiva, que está muy preocupada por mi voz, que me cuide mucho. No se preocupe, estoy muy bien realmente para como debería de estar. Estoy bastante, bastante bien. Vámonos con los cálculos en los riñones. Fíjense muy bien. El lito o la piedra se va a formar, según el lugar, por la acumulación de residuos de desechos. Se van pegando, pegando, pegando hasta que se forma una piedra. En los riñones la más frecuente es de calcio, en la vesícula la más frecuente es de grasita. También Lourdes Luna me hizo unos estudios, salió que tengo lodo en la vesícula, hilitos de 2 a 3 milímetros en el riñón izquierdo. Uy, fíjate, ya lo tiene en los dos. Aún no voy al médico, pero no quiero tomar medicina alópata. ¿Qué me recomienda tomar? No soy diabética, últimamente me ha estado subiendo la presión. Pues tiene que estabilizar su presión. Por favor, quítense eso de que si hoy quiero alopatía, hoy quiero homeopatía. Lamentablemente los primeros que hemos hecho esa división somos los médicos y no debe de ser así. La medicina es una sola, la que cura. Y hay que saber cuál, por eso es importante el conocimiento para poder discernir cuándo una, cuándo otra, cuándo mezclarlas, en fin. Entonces, lo primero que yo le voy a pedir es que sí vaya al médico, que lo haga de manera responsable. Y ahora ahí les va a todos. Ya para, me voy a ir un poquito más rápido, porque ya se me siguen llegando y llegando y juntando más. Entonces, van a tomar el rompepiedras en dos presentaciones, el té. Es que una presentación es líquida y una sólida. En la líquida yo me inclino por el té, porque lo vas a hacer y vas a soltar en ese momento todas sus partículas, todos sus principios activos. Cuando es el extracto, es como el jugo de naranja. No es lo mismo el jugo de naranja recién exprimido que el que ya tiene media hora o más de haber sido exprimido. Ya no te aporta el ácido ascórbico que el que se obtiene de una naranja recién exprimida. Entonces algo así pasa con el té. Que en la tienda me aparecen las cápsulas agotadas, pero que yo sepa ya hay, ¿no, güero? ¿O no? Cápsulas de Breakstone. Sí, ya hay, me aparecen agotadas. Lo vamos a reportar para que nos lo activen en la tienda en línea. Fíjense bien, entonces, una solución, una parte líquida, que sería el té. ¿Cómo se prepara el té? Una cucharada sopera en un litro de agua. Así en frío lo ponemos. Luego se pone al fuego. Cuando suelta el hervor, tomamos un minuto. Y o sea que lo dejamos hervir durante un minuto completo. Lo apagamos, lo tapamos, lo dejamos reposar unos 10 minutos. Y ahí tenemos este té que nos vamos a estar tomando de la siguiente manera. Un vaso grande, 3 o 4 veces al día, con una cápsula del mismo producto Breakstone. Tú dirás, ¿y por qué si es lo mismo dos presentaciones? Te lo explico. El líquido llega así como un golpe, como una bomba, como un shot. Y las cápsulas van a ir liberando paulatinamente su contenido. Entonces, de esa manera vamos a tener un como una especie de o sea, como que estamos duro y dale hasta que se elimina. Ahora, aquí les va el tip mayor. Después de 5 días de haber empezado el tratamiento con el Breakstone, vamos a agregar el 6th día el Yumel. Al mismo vaso de té que te vas a tomar 3 veces al día, le vas a agregar 10 o 15 gotas de Yumel. Ese, a ver, fíjate, el primero es para romper las piedras y el Yumel es para expulsarlas. Si te lo tomas antes y resulta que el colédoco, si es la vesícula, o el uréter, si es el riñón, están más angostos que la piedrita, te va a dar un dolor como no tienes una idea. Dolor que puede llegar con o sin medicamento, ¿eh? ¿Por qué? Porque las piedritas se mueven, no están fijas. Y si alguna se para en el conducto, en la salida, lo va a obstruir, y la obstrucción es dolorosísima y requiere cirugía inmediata. Entonces, por eso es importante que sea hasta el 6th día, que nos aseguremos que ya estén bien rotitos, bien despedazados los cálculos, para que empiece a hacer la función de arrojarlas. Y ya no tengo tiempo. Bueno, vamos a otra pausa. Pero regresando te voy a repetir los teléfonos, porque estoy viendo, es evidente, no me va a dar tiempo de contestarle a todos, pero te voy a dar un tip donde podemos seguir contestándote y orientándote. Hacemos una pausa y continuamos siempre contigo.
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0: Ya estamos de regreso. Olivia García Pérez, yo te voy a dar una... con mucho gusto quiero decirle algo a tu hijo, pero te voy a pedir que el lunes escuches el programa. Se lo vamos a leer a la doctora para que también ella pueda orientar a tu hijo. Es que dice, mi hijo tenía 8 años trabajando en una empresa de aviación. Tuvieron recorte de personal y despidieron a mi hijo. Han pasado 4 días desde que pasó. Él se deprimió mucho. He intentado hablar con él, pero aún lo veo mal. ¿Le podrían dar algunas palabras de aliento, por favor? Ustedes a mí me han ayudado mucho. Gracias. Gracias a ti, Olivia, por la confianza. Y a ti, amigo, no permitas que esta empresa o cualquiera diga lo que vales. Ellos se lo perdieron. Con esta actitud, lo único que estás haciendo es como reafirmar. Si ellos te vieran, dirían qué bueno que se fue. Imagínate una persona que se trona, que se truena, que se tira. No, tú eres mucho más que ese empleo. Agradece a Dios por el tiempo que duró, te sirvió, por el servicio que pudiste dar, y te puedo asegurar que viene algo mucho mejor. Te lo aseguro, ¿eh? Lo hemos visto aquí infinidad de veces. Híjole, es que tengo tanto hoy. Pero déjame, te lo voy a contar rapidísimo. Espero no omitir situaciones, pero le pasó a una amiga. Ella tenía un cargo muy alto en una compañía. Creo que ya ni existe Black & Decker, lo puedo decir. Bueno, existe o no. El chiste es que también, y de una manera muy fea, le dieron las gracias. Dice, sin mi dignidad, sin nada, y se tronó. Pero ella debía una hipoteca, tenía gastos, tenía pues muchas cosas, además de planes, y tenía saldo en las tarjetas de crédito. Entonces, tengo que trabajar. Y renegaba, nos reclamó incluso de que que la disculpáramos, pero que eran falacias lo que Dios, y que si esto y que si el otro. Para no hacer del cuento largo, porque es muy bonito, es un proceso muy difícil. Ella terminó trabajando en una fundita de una amistad de todóloga. Lo mismo lavaba trastes, que ayudaba a cocinar, que a servir mesas, y renegando contra Dios, renegando contra todo y contra todos. Ahí en ese lugar también nos escuchaban, y ella comentaba que pues nada más era para emocionar a la gente. Como que nos fue, ahora sí que se enojó, y también nos fue perdonando ella solita, y diario nos escuchaba. Insisto, para no hacerte el cuento largo, una de las clientas que atendía ahí en esa fondita resultó ser la propietaria de una compañía. En resumen, esta amiga terminó siendo la directora de la compañía de esta persona, y si no hubiera sido porque estaba ahí atendiendo en la fondita, jamás se hubieran conocido. Dice, ahí entendí clarito el que nos cerraron una puerta, pero me llegó algo mucho mejor. Ganaba casi el doble de lo que ganaba. La experiencia que adquirí me sirvió muchísimo para ser mucho mejor en este nuevo puesto. Y bueno, estaba fascinada. Yo nada más te digo, dale chance a Dios de actuar. Y mañana, el lunes, reprogramamos tu llamada para que se lo leamos a la doctora. Tengo 5 años ya con dolor en la pierna izquierda, dice Susana Rojas Serrano. Cuando empecé con el dolor, me recetaron Voltaren tomada, y aplicada. Se me quitó un poco, pero me regresa. Pues el Voltaren es diclofenaco, nada más es un desinflamatorio. Acudí al seguro y me dieron Celecoxib de 100 miligramos. Suelo tomar cada que hay dolor. El dolor es del glúteo a la pierna y a veces baja hasta el tobillo. Tengo resistencia a la insulina, colesterol y triglicéridos altos. Peso 56 kilos, mido unos 56. No soy diabética ni hipertensa. Voy a ir al CECID por el FlexRex. ¿Qué más me puedo tomar? Yo pienso, mi querida Susana, que trae usted una contractura, una compresión desde arriba, desde la columna. Le sugiero que se haga una radiografía de columna lumbar en AP y lateral. AP quiere decir anteroposterior. Usted así dígale, es una columna, una radiografía de columna lumbar en AP y lateral. Y se la trae al quiropráctico. Estoy seguro que eso le va a ayudar mucho porque tiene muy buen peso y entonces se va a poder restaurar. Hágase también una densitometría, que yo imagino que esa ya se la debe de haber realizado, si se cuida cada año, se hace sus exámenes, pero bueno, puede ser que esté descalcificándose, hay que atenderlo cuanto antes. Margarita Reyes García. Ah, qué amable, Margarita. Doctor Orlando, que se alivie. Muchas gracias por estarnos dando consejos para la salud, aunque usted esté malito, que se mejore. Muchas, muchas gracias por valorarlo. También Andrea Nieto, que qué profesional. Muchas, muchas gracias. Doctor Orlando, mi hijo de 55 años padece gastritis desde hace varios años y lo han tratado. Mejora un poco, pero deja el tratamiento. Quisiera que le mande algún tratamiento natural. Actualmente tiene tos como consecuencia de la gastritis. Honestamente no sigue ni la dieta ni el tratamiento. Toma mucha coca y mucho picante. Quisiera algo que le ayude a quitar la tos y lo apoye con lo de la gastritis. Si la tos es por eso, está grave. Está grave ya. Como que quitar la tos es un reflejo, un aviso. Quiere decir que el ácido le está saliendo y le está quemando. Mira, en la actualidad mucha gente tenemos problemas con una bacteria acomodalata, la Helicobacter pylori. Y hay algo bien sencillo para curarlo. El problema es que aquí en México nadie lo hace. Pero vamos a ya está un laboratorio trabajando en ello. De entrada, lo que le digo a tu hijo, tiene que tomar conciencia, preguntarle por qué no se quiere. Eso puede provocar hasta una perforación, un sangrado del tubo digestivo y con ello hasta la muerte. No estoy diciendo que le vaya a pasar ni que vaya a ser mañana, pero sí es el desenlace cuando no atendemos una gastritis de la manera adecuada. Entonces, pedirle conciencia, pedirle atención, y claro que sí, toma nota. Compuesto 3, que es árnica, cuachalalate y cancerina, exactamente. ¡Ay, órale! Perdón. Árnica, cuachalalate y cancerina. Va a tomarse una tableta de eso con una tableta de copalcerín, que trae incluso alguno de estos ingredientes, pero aparte trae el tlanchinole, trae ahí un poquito de fenogreco, que es muy importante. Que se tome una de cada una 10 minutos antes de cada comida, y que se la tome con hierbas suecas, por lo menos la de la mañana y la de la noche, que se la tome con hierbas suecas. Una cucharada sopera en medio vaso de agua cada 12 horas. Ángeles González. Orlando, hoy amanecí con un fuerte dolor en la boca del estómago. Tuve mucho vómito, muy amargo, diarrea desde la madrugada. Me siento muy mal. Por favor, saque su cita cuanto antes. Véngase, pues hoy descanse. Véngase mañana a ver al doctor Monroy. Esto, no sé si tenga vesícula, Ángeles. Pero definitivamente si el vómito estuvo amargo, hay bilis. Entonces, si tiene vesícula, está muy saturada. Y si no tiene, es que su hígado está totalmente congestionado. Seguramente está cursando también con algún problema digestivo. Entonces, hay que atenderlo. De entrada, tómese su chardón. Si todavía tiene vómito, entonces no se espere. Vaya al médico cuanto antes. Si ya está calmadita del vómito, entonces saque su cita mañana. Viene aquí el doctor Monroy, ya lo conocieron ustedes, es excelente, así es que lo pueden consultar aquí el día de mañana. Ah, me piden no dar su nombre. Dice Orlando, mi hija tiene 39 años, tiene un problema muy fuerte de acné, hasta su cara se le ve inflamada y como negra, pesa 70 kilos, mide unos 55, es mi hijo, perdón. Es alérgico al mango durazno, al paracetamol, al melox. ¿Me pueden ayudar con un tratamiento? ¿Y con qué médico puedo ir? Sí, necesita antibiótico forzosamente, que venga con el doctor Monroy, pero sí puede atenderlo. Va a ver qué rápido le va a quitar. Mire, le va a dar petroleum a la sexta en homeopatía, como petróleo, pero usted se llama petroleum a la sexta en homeopatía. 10 globulitos 3 veces al día. Le va a dar eso de tomar. Le va a que se lave su cara con el jabón tailandés que ya les platicaba, para ir quitando esas cicatrices, y con el la espumita, espuma facial de arroz. Se seca y se va a poner aceite de árbol de té. Ya que se absorba el árbol de té, se va a poner el el suero de arroz, el suerito de arroz. Va a ver, eso le va a quitar ya las erupciones, pero acuérdense que las erupciones son finalmente manifestaciones de algo que es, vamos, tenemos que controlarlo desde adentro. Por eso le digo que tiene que venir al médico para utilizar algún antibiótico necesario. 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Este teléfono sigue a tus órdenes hoy hasta las 7 de la noche, mañana hasta las 5 de la tarde. En ese teléfono te pueden orientar desde cosas básicas como dónde estamos, cómo llegar al CECID, cómo entrar a la tienda en línea, si prefieres comprar en línea. Hay gente que dice, ¿me pueden apartar tal producto? Mira, apartar como tal no se puede, pero sí puedes a través de la tienda en línea, haciendo lo que es un pick-up, y entonces ya estarías apartando tu producto. Ellos te lo explican con mayor detalle. Por supuesto, cuál tomar, cómo se toma, cómo se usa, qué usar. 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Entonces, los teléfonos, bueno, para los que nos ven, aquí están en pantalla. A los que nos siguen por radio, regresando el corte se los digo. ¿Va que va? Hacemos una pausa y continuamos. ¡Siempre contigo!
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0: Luis Solano y Concepción Huerta también me dan testimonio del cuatecomate. No se lo dejen de tomar, una tacita diario como preventivo. Es impresionante lo que hace por tu salud. Leonarda Ramírez, buenos días, doctor Orlando. Dios le mande su pronto alivio para su garganta. Cuídese mucho, Dios lo bendiga siempre. Qué amable, muchísimas, pero muchísimas gracias. Isabel González, buenos días, doctor Manuel Orlando. Se agradece su profesionalismo, que se recupere pronto y que Dios lo bendiga. No sabes cómo te agradezco, Isabel, tus palabras, tus comentarios. 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Silvia Jaramillo, mi hija tiene cáncer de tórax, no sabe cómo lo lamento, mi querida Silvia, pero en Dios no hay imposibles. Ya tiene un mes que inició con las quimios, tiene que ir cada 8 días y se empieza a sentir muy débil. ¿Cómo no? Una quimio te truena tremendamente. ¿Qué podría tomar para tener un poco más de fuerza y para sobrellevar las quimios? ¿Qué nos recomienda? Tiene miedo de todo. ¿Cómo puedo apoyarla? Yo le pido a su hija que abra su corazón con un adecuado tratamiento. Es que viene el miedo nos invade. Ojalá que se regale la oportunidad de venir a consulta psicológica, que le ayuden a poner sus ideas en orden. De entrada le vamos a quitar mucho la molestia de las quimios con el jengibre. Jengibre de 500 miligramos, 2 tabletas, 3 veces al día, un día antes de que empiece su quimio, durante la quimio. Hay quimios que se ponen una sola vez, hay quimios que duran 2-3 días. Bueno, el tiempo que dure la aplicación de la quimio y un día extra. Esos días se va a tomar el jengibre. Y los miedos, pero son más que lógicos. Hay que enfrentarlos. El libro de la doctora Vivir Sin Miedo y venga a consulta psicológica. Tienes que salir adelante. Yo sí te voy a decir algo, muñeca. El 50% de la recuperación del cáncer es la actitud mental. De veras, en tus manos está. Vicky Almazán, quiero dar las gracias a Orlando por el tratamiento de Copalserín y Compuesto 3. Me ayudaron mucho para mi estómago. ¿Cuánto tiempo debo dejar pasar para volverlo a tomar si lo tomé por 3 meses? Pues es que en teoría ya no lo tiene que volver a tomar si lo tomó por 3 meses y si ha cuidado su alimentación. Si siente usted que recae, que no se ha portado del todo bien, vuélvale a empezar otros 3 meses y ya serían definitivos. Ya no tendría por qué volver a sentirse mal. Tengo un hijo de 36 años que tiene piedras en el riñón. Le dieron allopurinol, no puede comer bien porque anda en la calle por su trabajo. Bueno, hace ratito ya di la explicación. Si no hay, regrésele al programa ahorita que termine. En el YouTube se guarda todo el programa y lo puede regresar. Ahí viene cómo se toma el rompepiedras con Yumel. Se las vamos a quitar primero Dios. Y bueno, pues mucha gente, la moringa la pueden tomar jóvenes. Sí, cómo no, los deportistas les cae de maravilla porque, repito, no son vitaminas, es un energético natural. Patricia Pereira me pregunta también, Livia Miramontes. Bueno, Livia me pregunta acerca de alguna cremita para la cara que la doctora mencionó que combinaba con sus cremas. Ella la adiciona con suerito de colágeno. Hay un serum de colágeno maravilloso. Hay uno de día y hay uno de noche. El de día trae protector solar, es la diferencia. Y eso mismo le contesto a Patricia Pereira, que el colágeno aplicado sí es bueno, un buen colágeno, por supuesto, tanto en la cara como en el cuerpo. Pruébenlo. Para piel incluso muy reseca, el colágeno Care Beauty, no sabes, te cae de maravilla. Pues hasta aquí la emisión, no me dio tiempo de más. Agradezco mucho a todos los que llamaron, los que escribieron. Pero les recuerdo que la promoción sigue. Hoy, hasta las 7 de la noche. Mañana no cerramos a las 3, cerraremos a las 5 para que la puedas aprovechar. De ti depende hacerlo o no. Vamos a cerrar con broche de oro. Únete y vive esto que es la cadena. La cadena de oración.
1: Es el momento, bendito, bendito momento, de unir las manos en señal de invocación, para invocar tu nombre, tu luz, tu presencia bendita, y darte gracias, Señor, infinitas gracias, por el milagro de la vida y mi despertar de conciencia en ti. Gracias, porque eres la luz que alumbra nuestro camino, el perdón y la misericordia que nos libera de errores y caídas, el amor que cobija nuestros sueños y nos permite hacerlos realidad. Es el momento de pedir por tu necesidad especial, por tus seres queridos, por quien ha dejado este plano material para que encuentre en tu mano extendida un camino de luz, de amor hasta tu corazón, para sus deudos, paz y consuelo, y la certeza absoluta de saber y sentir que lo que se ama jamás, jamás se pierde. Con todo el amor e infinita gratitud, te pedimos por todos aquellos que te necesitan tanto y ni siquiera te buscan, por nuestros gobernantes y todos los gobernantes del mundo, por los que están sumergidos en la oscuridad de la inconsciencia, atrapados en violencia, mezquindad, egoísmo, soberbia, adicciones, relaciones dependientes, y todo aquello que nos aleja de ti. Te pedimos por los enfermos de cuerpo, de mente, de espíritu, por los que han perdido trabajo, por los que han tenido que cerrar empresas, cerrando fuentes de trabajo y clausurando sueños, por las empresas que siguen en pie, manteniendo fuentes de trabajo y el afán de servir a la vida. Sé su guía, protección y provisión. Te pedimos por los más pequeñitos e inocentes, por los animalitos de cielo, de mar, de tierra. Y mira, Señor, ante tantas necesidades, la más importante, que sea tu presencia bendita, luz, despertar de conciencia y tu voluntad divina la que se haga manifiesta en todo momento y en todo lugar. Y así en silencio, desde lo más profundo del corazón, te damos gracias, infinitas gracias, porque es promesa divina que aquello que se pidiera en oración con fe, podíamos dar gracias, porque ya ha sido concedido.
0: Pues estamos llegando al final. Te agradezco mucho el que me hayas permitido acompañarte y estar siempre contigo aquí en Radio Chapultepec. A nombre de la doctora Raquel Levinstein, te agradecemos mucho tu presencia y el que nos invites a tu casa, a tu trabajo, a donde quiera que nos escuches cada día. Y claro, Mizuni dice, y que gane México. Y sí, sí, claro que puede ganar. No se te olvide, por favor, si te decides ir a festejar a un lugar público, hazlo con mesura. Empieza tú por observar las reglas, no tirar basura, no tomar alcohol, etcétera. O festeja en casa con los tuyos, claro. Ojalá que en esta próxima celebración, que estoy seguro que tendremos, no haya ningún desmán y que todo sea bonito. Nos escuchamos el lunes, ya lo sabes, en punto de las 10 te estaremos esperando para recordarte que no estás sola, que no estás solo, Si tú nos lo permites, nosotros estaremos siempre contigo.

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2: La Confederación Patronal de la República Mexicana propuso modificar el esquema de recaudación del impuesto especial sobre producción y servicios a las gasolinas para que el gravamen sea cobrado directamente en las estaciones de servicio. De permitirse el cobro directo del IEPS, en la estación generaría precios finales más altos y variables al consumidor, pues las gasolineras lo trasladarían inmediatamente al precio por litro, dejando el precio a la fluctuación de los precios internacionales. Habrá que analizarse muy bien esta propuesta y de qué manera no afecte al consumidor, el que de por sí está esperando a que no suban los combustibles, pues con ello suben todos los servicios y productos de consumo.
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2: El modelo ferroviario de América del Norte, adoptó por México dentro del TECMEC, ha detonado inversión privada, impulsando su modernización, generando buena recaudación al Estado mediante derechos e impuestos. Pero también ha fortalecido la competitividad tarifaria y de servicio, consolidándose como un referente de carga muy competitivo, eficiente y sostenible dentro del desarrollo nacional. Pero pasará igual con el tren de pasaje, porque actualmente el Tren Maya opera con pérdidas millonarias y requiere subsidios gubernamentales para cubrir su operación, y sin embargo, el gobierno defiende esa inversión de desarrollo social y regional a largo plazo. Cuando el país no tiene para financiar proyectos como ese, no son una prioridad.
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2: La Confederación Patronal de la República Mexicana propuso modificar el esquema de recaudación del impuesto especial sobre producción y servicios a las gasolinas para que el gravamen sea cobrado directamente en las estaciones de servicio. De permitirse el cobro directo del IEPS, en la estación generaría precios finales más altos y variables al consumidor, pues las gasolineras lo trasladarían inmediatamente al precio por litro, dejando el precio a la fluctuación de los precios internacionales. Habrá que analizarse muy bien esta propuesta y de qué manera no afecte al consumidor, el que de por sí está esperando a que no suban los combustibles, pues con ello suben todos los servicios y productos de consumo.
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2: El modelo ferroviario de América del Norte, adoptó por México dentro del TECMEC, ha detonado inversión privada, impulsando su modernización, generando buena recaudación al Estado mediante derechos e impuestos. Pero también ha fortalecido la competitividad tarifaria y de servicio, consolidándose como un referente de carga muy competitivo, eficiente y sostenible dentro del desarrollo nacional. Pero pasará igual con el tren de pasaje, porque actualmente el Tren Maya opera con pérdidas millonarias y requiere subsidios gubernamentales para cubrir su operación, y sin embargo, el gobierno defiende esa inversión de desarrollo social y regional a largo plazo. Cuando el país no tiene para financiar proyectos como ese, no son una prioridad.
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0: qué, por qué. Te permito que me hables así,
1: que te ponga un alto.
0: Tal parece que hasta los demás han ido notando que falta mucha comunicación entre nosotros.

0: diablo todo. Adiós.
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2: La Confederación Patronal de la República Mexicana propuso modificar el esquema de recaudación del impuesto especial sobre producción y servicios a las gasolinas para que el gravamen sea cobrado directamente en las estaciones de servicio. De permitirse el cobro directo del IEPS, en la estación generaría precios finales más altos y variables al consumidor, pues las gasolineras lo trasladarían inmediatamente al precio por litro, dejando el precio a la fluctuación de los precios internacionales. Habrá que analizarse muy bien esta propuesta y de qué manera no afecte al consumidor, el que de por sí está esperando a que no suban los combustibles, pues con ello suben todos los servicios y productos de consumo.
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2: El modelo ferroviario de América del Norte, adoptó por México dentro del TECMEC, ha detonado inversión privada, impulsando su modernización, generando buena recaudación al Estado mediante derechos e impuestos. Pero también ha fortalecido la competitividad tarifaria y de servicio, consolidándose como un referente de carga muy competitivo, eficiente y sostenible dentro del desarrollo nacional. Pero pasará igual con el tren de pasaje, porque actualmente el Tren Maya opera con pérdidas millonarias y requiere subsidios gubernamentales para cubrir su operación, y sin embargo, el gobierno defiende esa inversión de desarrollo social y regional a largo plazo. Cuando el país no tiene para financiar proyectos como ese, no son una prioridad.
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